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1: Y vamos.

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1: 20 horas, 32 minutos.
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2: Componentes del programa Red Local de Apoyos y Cuidados. Componente 1, Plan de Cuidado. 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A través de este se va a llevar a cabo una evaluación inicial, la elaboración de un plan de cuidados, instrumento que guiará la intervención y permitirá la derivación a los distintos servicios y oferta local disponible, así como el seguimiento a la trayectoria de los hogares. 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Este último servicio consiste en que el cuidador o la cuidadora, al recibir apoyo en sus labores de cuidado, tiene la posibilidad de ocupar ese tiempo para lo que necesite, toda vez que se haya consolidado en el vínculo de confianza entre las y los asistentes de cuidados y la diada.

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1: Ex subsecretario Rodríguez da negativo en nuevo examen de drogas. Caso Sartor. Fiscalía pidió prisión preventiva para Michael Clark y otros cuatro imputados. Coquimbo suspende la Pampilla 2026 para destinar recursos a la reconstrucción.
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1: Saludos a todos desde el Centro de Noticias de los Medios Unidos. Les saluda Emilio Freixas y estas son las noticias del día. Tras realizarse un nuevo examen, el ex subsecretario de Hacienda, Juan Pablo Rodríguez, dio negativo al consumo de drogas. El resultado emitido con fecha 31 de julio de 2026 por el USDTL, United States Drug Testing Laboratories, referencia del laboratorio de la Pontificia Universidad Católica de Chile, es recibido con fecha 31 de julio de 2026 y su resultado es negativo, se detalla en el informe. Este resultado corresponde a un test que la ex autoridad se realizó de manera particular en el laboratorio UC Christus. Cabe recordar que Rodríguez anticipó esta acción luego del resultado positivo del examen realizado en junio pasado. Cabe destacar que este jueves el laboratorio Corton Health dio a conocer que el ex subsecretario de Hacienda aún no había solicitado el análisis de contramuestra estipulado en el procedimiento de control de consumo de drogas de Senda. El organismo indicó que Rodríguez envió el pasado 27 de julio una carta en la que pidió que la contramuestra fuera entregada en un laboratorio distinto. No obstante, esta solicitud no está contemplada en el procedimiento, ya que el traslado de la contramuestra a un tercer laboratorio interrumpiría dicha trazabilidad, afectando la validez y certeza del análisis. En esa línea, afirmaron que Rodríguez hasta la fecha no ha solicitado su contramuestra y que además dicho procedimiento confirmó los resultados positivos obtenidos previamente. Más tarde, la ex autoridad salió a desmentir lo anterior. Tras conocer el resultado del examen realizado en el laboratorio UC Christus, Rodríguez aseguró que el test da cuenta de un resultado negativo para cualquier tipo de drogas y afirmó que este se suma a otro análisis de pelo efectuado en abril.
3: Ahora, hace pocos minutos, me acaba de llegar el examen de pelo que me hice en la Universidad Católica, que da cuenta de un resultado negativo para cualquier tipo de drogas. Este examen de pelo, sumado al examen de pelo negativo que tengo de abril, tipo de examen que pesquisa de 3 o 4 meses hacia atrás, da cuenta que lo que he dicho siempre es verdad.
1: Según sostuvo, ambos exámenes respaldan su versión de que no consume drogas. Además, cuestionó el informe emitido tras el control de junio.
3: El informe de junio señala expresamente el laboratorio no concluye consumo de drogas. A su vez, es insuficiente y no se me ha entregado la información necesaria para analizarlo, especialmente la cadena de custodia y el informe cuantitativo que establece las concentraciones, elementos completamente esenciales para poder concluir de una manera u otra.
1: Asimismo, rechazó las afirmaciones respecto de que habría obtenido un doble positivo o que no solicitó la contramuestra.
3: Creo que hoy día los elementos son suficientes para concluir que cumplo perfectamente el estándar para ejercer una alta autoridad dentro del Estado y del gobierno.
1: El Ministerio Público solicitó prisión preventiva para 5 de los 11 imputados en el caso Sartor, entre ellos el expresidente y excontrolador de Azul Azul, Michael Clark, al cierre de la segunda jornada de formalización realizada este viernes. Previo al inicio del receso, consulté al Ministerio Público por las medidas cautelares que iba a solicitar respecto de los imputados. Se me informó que pediría prisión preventiva respecto a Pedro Pablo Larraín Meri, Carlos Emilio Larraín Meri, Michael Clark Varela, Rodrigo Bustamante García y Sergio Yáñez Astete, dijo la jueza Paulina Moya antes de decretar el receso del tribunal. Para los otros 6 imputados, Alfredo Hartz Castro, Oscar Ebel Sepúlveda, Mauro Valdés Racinski, Miguel León Núñez, Hugo Baranda Peralta y Juan Carlos Jorquera Salhus, se discutirán medidas de menor intensidad como arraigo nacional, firma periódica o arresto domiciliario. La magistrada suspendió la audiencia y fijó la continuación para el lunes 3 de agosto, jornada en que las defensas expondrán sus argumentos frente a la solicitud de la Fiscalía.
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1: El Ministerio Público emitió una normativa obligatoria que busca resguardar la libertad de prensa y blindar el secreto profesional de los comunicadores. La disposición quedó formalizada a través del oficio FN número 967 de 2026, firmado el pasado 28 de julio por el fiscal nacional Ángel Valencia. El documento establece una instrucción general que imparte criterios de actuación en investigaciones penales cuyas víctimas, testigos o imputados sean periodistas y personas trabajadoras de las comunicaciones. Cabe señalar que la medida surge tras episodios como los intentos judiciales para geolocalizar los teléfonos celulares de periodistas de La Tercera y Ciper en el marco de las filtraciones del denominado caso Audio. Según consignó Mega Noticias, en el oficio, la máxima autoridad de la Fiscalía precisa que el objetivo central es entregar directrices para la investigación, práctica y límites que deben observar las diligencias investigativas cuando intervengan periodistas en una causa penal, ya sea como víctimas, testigos o imputados. La ordenanza es de carácter vinculante para todos los persecutores del país. De hecho, el texto advierte categóricamente que su omisión o incumplimiento de los criterios y obligaciones impartidos podrá acarrear responsabilidad administrativa. Por otro lado, se prohíbe tajantemente ejecutar cualquier acción orientada a develar los contactos confidenciales de los profesionales de la prensa. Sobre este punto, el documento fija una regla estricta. Se prohíbe a los fiscales promover cualquier tipo de diligencia de investigación intrusiva dirigida a obtener información sobre la fuente del periodista. Esta limitación no aplica únicamente sobre el comunicador, sino que se extiende a su entorno. El instructivo sanciona que tampoco podrán llevarse a cabo diligencias respecto de terceros u otras formas de intromisión en ámbitos íntimos destinadas a determinar los contactos o la identidad de la fuente legalmente protegida. La argumentación de la Fiscalía sostiene que traspasar el secreto periodístico no solo vulnera al profesional, sino que genera un efecto inhibidor sobre futuras denuncias públicas, atentando contra el derecho de la ciudadanía a mantenerse informada. Respecto al derecho al silencio consagrado en la ley de prensa, la orden del fiscal nacional evoca que quienes ejercen labores periodísticas tienen derecho a mantener en reserva las fuentes informativas y no pueden ser obligados a revelarlas ni aún judicialmente. Bajo este principio, si un periodista declara como testigo, el fiscal a cargo deberá recordarle explícitamente esta facultad y abstenerse de formular preguntas inquisitivas sobre sus orígenes de información. De existir antecedentes valiosos en un reportaje, la Fiscalía deberá recabarlo mediante vías alternativas. Por otro lado, el Ministerio Público adoptó una definición abarcadora del gremio. La protección no distingue únicamente a titulados universitarios, sino que cobija a reporteros, camarógrafos y fotógrafos, corresponsales, editores, productores y diseñadores, traductores, correctores e ilustradores, creadores de blogs, analistas e investigadores que difundan contenidos por internet u otras plataformas informativas, casos de agresión y margen de persecución penal. La directriz modifica también la conducta persecutora frente a delitos perpetrados contra comunicadores. Se indagará de oficio y se ponderará el contexto laboral. El instructivo remarca que las autoridades investigadoras deben tomar en cuenta el contexto de los hechos y sus actividades para identificar los intereses que podrían haber estado detrás, incluyendo la hipótesis delictiva en casos de desaparición. No obstante, el Ministerio Público enfatizó que este marco normativo no constituye una carta de impunidad. Del texto se desprende que no se sigue, que no pueda perseguirse legítimamente la responsabilidad de un trabajador de las comunicaciones por los delitos que éste hubiese cometido, citando ilícitos como cohecho, delitos económicos o infracciones a la propiedad intelectual. Aún en escenario donde un periodista sea imputado, la instrucción impone agotar previamente diligencias menos invasivas y exige un doble filtro administrativo, la solicitud de medidas drásticas como incautación de teléfonos o computadores, requerirá un informe favorable de la unidad especializada correspondiente y la opinión de la unidad especializada en derechos humanos. Durante la tarde de este viernes se reportó el exitoso rescate del ciudadano estadounidense que permanecía atrapado en la zona de esquí Valle Nevado, sector de Farellones, comuna de Lo Barnechea. Fue este jueves que el hombre extranjero de 22 años alertó a carabineros sobre su emergencia. Se extravió mientras esquiaba fuera de los espacios designados para dicho deporte, más específicamente en el sector Tres Puntas. Debido a las condiciones climáticas propias del sistema frontal en la región, su rescate no se podría realizar en helicóptero. Por ello, el operativo quedó en manos del Grupo de Operaciones Policiales Especiales GOPE, que llegó hasta el individuo a pie. El turista se encuentra internado en la clínica UC Christus, ubicada en el sector, y en buen estado de salud.
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1: Se reportó la detención del presunto autor del homicidio de un menor de 16 años durante una riña entre estudiantes a las afueras del Liceo Polivalente Santiago de Compostela, en la comuna de San Bernardo. De acuerdo a los antecedentes recogidos por las policías, la tarde de este jueves, ambos adolescentes se enfrascaron en una pelea haciendo uso de armas blancas y con previas amenazas mutuas. En el lugar de los hechos se encontró un cuchillo, el cual pertenecería al joven fallecido. La víctima sufrió una herida cortopunzante a la altura del pecho. Por este motivo, fue trasladada al hospital parroquial, donde finalmente murió. El detenido corresponde a un adolescente de 17 años, quien se presentó este viernes a la fiscalía. Ahora fue trasladado a las dependencias de carabineros. Y en el ámbito deportivo, si bien las confederaciones de la FIFA se han manifestado contra Gianni Infantino y su plan de inversión privada para la Copa del Mundo, ahora las amenazas provienen de su círculo cercano. Y es que a la renuncia de su asesor y mano derecha, Carlos Cordeiro, ahora el director de operaciones del ente de Zurich, Kevin Lamour, dijo a The Associated Press que el personal se siente engañado por el timonel del balompié mundial. Es un proyecto de una sola persona. Este proyecto no solo no debe seguir adelante, sino que ha llegado el momento de que los dirigentes políticos del fútbol se hagan las preguntas correctas y tomen las decisiones adecuadas, afirmó, según la citada fuente. De la misma forma, Lamour dejó claros sus principios al asegurar que no teme a ser despedido por afirmar su posición contraria al plan de inversión privada en la Copa del Mundo que encabeza Gianni Infantino a través de la creación de la empresa FIFA Forward Enterprise. Y si eso significa que pierdo mi trabajo, que así sea, entenderé y respetaré esa decisión. Al menos dormiré bien esta noche, finalizó el funcionario.
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1: Nos vamos a las regiones. El alcalde de Coquimbo, Ali Manucheri, informó que este año no se realizará la tradicional Pampilla de Coquimbo debido a la emergencia provocada por el sistema frontal que afectó a la comuna. A través de un mensaje difundido en redes sociales, el jefe comunal señaló que la prioridad será apoyar a las familias damnificadas. Además, recalcó que es una de las decisiones más difíciles que me ha tocado tomar. La Pampilla, la fiesta más grande de Chile, es parte de nuestra identidad. Pero hoy la prioridad es nuestra gente. Por eso hemos tomado una decisión difícil. Este año 2026 no realizaremos la Pampilla y destinaremos esos recursos a la reconstrucción. La suspensión de la denominada fiesta más grande de Chile permitirá redestinar más de 1.800 millones de pesos, además de concentrar la capacidad operativa del municipio en la recuperación de caminos, la entrega de ayuda y las labores de reconstrucción. Manucheri indicó que el municipio también trabaja en un plan de reactivación económica para respaldar a emprendedores, comerciantes y al sector productivo local, afectados por las consecuencias del temporal. Con esta decisión, sumada a los 1.500 millones de pesos anunciados previamente para enfrentar la emergencia, el municipio dispondrá de más de 3.300 millones de pesos durante la primera etapa de recuperación para apoyar a las familias e intervenir infraestructura crítica de la comuna. El Juzgado de Garantía de Viña del Mar decretó arraigo nacional y firma cada dos meses para Claudio Boisier Troncoso, ex administrador municipal y ex gerente de la Corporación Municipal de Viña del Mar, investigado por los presuntos delitos de malversación de caudales públicos y fraude al fisco. Durante la audiencia, la Fiscalía expuso los hechos. Los primeros dicen relación con gastos o reembolsos que habría solicitado Boisier, los que según postula el ente persecutor eran para uso particular y no para los intereses de la Corporación Municipal. La fiscal Marcia Rivas, de la Fiscalía Regional Anticorrupción, planteó que no existen otros elementos de descargo que haya presentado la defensa respecto a ese punto. En tanto, sobre el delito de fraude al fisco, desde el Ministerio Público estimaron que un finiquito establecido para el imputado era excesivo, considerando el estado de la corporación en esa fecha y que se trataba de recursos públicos. Según indicó Rivas, este habría sobrepasado en 50 millones de pesos lo que debió ser. La fiscal también destacó hechos particulares cuestionados, como las constantes cargas de combustible de Boisier, las que dijo no eran acordes a lo que debía gastar el gerente y los reembolsos que solicitaba tras consumir en restaurantes. En resumen, sobre los montos comprometidos, la persecutora indicó que, respecto de las malversaciones, son cerca de 17 millones de pesos, un poco más. Y respecto del delito de fraude al fisco, por concepto de los finiquitos, 50 millones de pesos en exceso. Además, sobre otra arista de la formalización que involucra el finiquito de otro trabajador en el cual habría influido Boisier, la fiscal señaló que habría generado un perjuicio de 6 o 7 millones de pesos. Rivas solicitó firma bimensual y arraigo nacional para el imputado, pero al tener en consideración la edad y sus condiciones físicas, el juez determinó firma cada dos meses y arraigo nacional. Sobre las penas que arriesga, la persecutora dijo que al haber una reiteración de delito, esperan una condena de al menos 5 años y un día en adelante. considerando que concurre respecto del una atenuante, que es la irreprochable conducta anterior. En la instancia, además, la fiscal Rivas fue consultada por la situación de la exalcaldesa Virginia Reginato, bajo cuyo mandato trabajó Boissier. Sobre una eventual formalización en su contra, dijo que por ahora no existen elementos en ese sentido, advirtiendo que lo que podría habérsele imputado es un tipo de administración desleal por el no pago de cotizaciones previsionales o el pago a destiempo, pero se tomó en consideración por la Fiscalía que la Corporación Municipal tiene un déficit estructural que viene de años. Así, dijo que entiende que no hay investigaciones contra la exjefa comunal, señalando que las querellas que fueron presentadas, algunas fueron desestimadas y lo que quedaba en este caso eran estos hechos o esta situación, pero se estima que no hay una participación dolosa respecto de esta última. Lo único que hizo fue firmar un finiquito en calidad de directora, que es un requisito formal. La Contraloría General de la República ordenó iniciar un sumario administrativo en la Secretaría Regional Ministerial de Salud de Arica y Parinacota luego de la polémica generada por un mensaje de WhatsApp atribuido a la ahora ex-seremi Carla Kepec Álvarez, en el que se buscaba reclutar tecnólogos médicos con el requisito de ser republicano o hijo de republicano. La decisión del organismo fiscalizador se conoce luego que el Ministerio de Salud solicitara la renuncia de Kepec al cargo de Secretaria Regional Ministerial de Salud de Arica y Parinacota. El Ministerio agradece la labor desarrollada por la señora Kepec durante su gestión y reafirma su compromiso irrestricto con el cumplimiento de las normas y los principios que rigen en la función pública, indicó la cartera mediante un comunicado. De acuerdo con la resolución exenda número RE22824 de 2026, fechada este 30 de julio, la División de Función Pública de la Contraloría dispuso iniciar un sumario administrativo en la Seremi de Salud de Arica y Parinacota y en los demás servicios pertinentes para esclarecer los hechos. En paralelo, la Contraloría Regional de Arica y Parinacota ofició a la Seremi de Salud para solicitar antecedentes específicos relacionados con el caso. Entre ellos, requirió informar si existía la necesidad de contratar a dos tecnólogos médicos para ese servicio, detallando las funciones, condiciones y perfil de los cargos ofrecidos. Asimismo, solicitó identificar si el número telefónico desde el cual se difundió el mensaje corresponde a un dispositivo asignado a funcionarios de la Secretaría Regional Ministerial de Salud de Arica y Parinacota. El organismo otorgó un plazo de 2 días hábiles para responder al requerimiento.
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1: Una ballena fue encontrada muerta en las costas de Lota. Lo anterior fue confirmado por la Capitanía de Puerto de Lota, quienes fueron reportados sobre el hallazgo de un cetáceo varado y muerto en las costas de Colcura. Corresponde a una ballena de 15 metros de longitud, cuyos antecedentes fueron remitidos al Servicio Nacional de Pesca y Acuicultura Serna Pesca en la región del Biobío. Su directora, Ana María Fernández, junto con dar continuidad al procedimiento, señaló que la extracción de esta ballena finalmente se concretará el próximo lunes debido a las condiciones climáticas, teniendo en cuenta la complejidad de los trabajos, pero también sumado a que este sábado se desarrollará un nuevo sistema frontal. Y nuevamente suspenden la audiencia de preparación de juicio oral en la causa Manicure, donde el Ministerio Público presentó acusación en contra de 9 personas como autores de millonarios delitos económicos. La jueza de garantía de Temuco, Luz Mónica Arancibia, rechazó el sobreseimiento definitivo solicitado por la defensa de la funcionaria del gobierno regional, Lucila Loaiza Sangüesa, acusada por el Ministerio Público como autora del delito de cohecho. En esta audiencia, el Ministerio Público esperaba que se pudiera iniciar la audiencia de preparación de juicio oral en esta causa, pero la magistrada la postergó a la espera de lo que pueda resolver la Corte de Apelaciones de Temuco ante la apelación que será presentada por el rechazo del sobreseimiento definitivo. En la causa Manicure, el Ministerio Público indaga el destino que tuvieron los 730 millones de pesos traspasados desde el gobierno regional a las fundaciones FOLAB y EDUC para realizar cursos para mujeres vulnerables en las comunas de Temuco y Padre Las Casas.
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1: A continuación, un resumen internacional preparado por nuestro medio asociado Radio Francia Internacional.
5: La situación en Ceuta continúa despertando la indignación de la comunidad internacional ante una crisis migratoria sin precedentes que todavía sigue sin estar bajo control. La jefa de la Unión Europea, von der Leyen, calificó de inaceptables las escenas de los más de 60.000 migrantes procedentes de Marruecos entrando ilegalmente en el enclave español. Dinamarca, Finlandia e Italia se unen en la idea de excluir a España del espacio Schengen, ese acuerdo firmado entre países europeos que permite la libre circulación de sus ciudadanos. Francia también anunció que reforzará la presencia policial en sus fronteras. La tensión crece y el número de fallecidos también. Las autoridades ya hablan de una treintena de muertos en las aguas fronterizas. El presidente español Pedro Sánchez viajó hasta la zona este viernes, desde donde dijo lo siguiente, le escuchamos.
6: Definir lo que ha sucedido en el día de ayer como un ataque, una violación de la integridad territorial de España. Ceuta es una ciudad española y lo sucedido en el día de ayer merece todo nuestro reproche, toda nuestra condena en el nivel más enérgico posible.
5: Hamas anunció este viernes que ha aceptado un acuerdo con Israel para terminar la guerra en Gaza, un acuerdo que incluye su desarme y la retirada gradual del ejército israelí de este territorio palestino. Sin embargo, Israel todavía no se ha pronunciado sobre su decisión. Elon Musk prepara un desembolso importante para impulsar la carrera de los republicanos con el fin de mantener el control del Congreso en las legislativas de noviembre. Su plan es relanzar la PAC, la organización política que gastó más de 260 millones de dólares en relanzar la campaña de Trump y llevarlo a la Casa Blanca. En Venezuela, más de un mes después del doble terremoto y en medio de una situación todavía de incertidumbre para miles de ciudadanos, el país inició las demoliciones de los edificios inestables de La Guaira. Aumenta la oposición en la FIFA por el proyecto de inversión privado propuesto por su presidente Infantino. Un gran número de federaciones de fútbol, como la UEFA, la CONCACAF y ahora la Federación Asiática, han rechazado la idea y a esto se suma que uno de los asesores claves de Infantino renunció a su puesto. Y antes de irnos, hacer una breve mención sobre el fallecimiento del mítico futbolista defensor italiano Franco Baresi. Tras una larga enfermedad, Baresi falleció a los 66 años en su querida Italia. Hasta aquí el flash informativo. Estaremos muy pendientes de la actualidad, especialmente sobre ese acuerdo de Hamas y sobre todo sobre la situación en Ceuta, que continúa despertando la indignación de la comunidad internacional. Les espero más tarde con más actualidad. Hasta luego.
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8: 21 horas, 7 minutos.
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3: ¿Cómo están, amigos y amigas? Bienvenidos a un nuevo fin de semana más de los hits de la nueva cumbia a través de esta red pulentísima, bacán, que te hace bailar, que te hace gozar. Donde partimos saludando a los amigos de la Radio Alternativa para toda la provincia de Huasco, Freirina, Vallenar, todo el aguante todavía para ustedes, amigos. En el lado norte de nuestro país, abrazos a Carlitos Palma, el capo di tutti, allá en la Radio Alternativa, cada fin de semana, junto con nosotros. También saludamos a los amigos de la Radio Ritmo FM, la de siempre, la que está en sintonía en San Vicente de Tahuatahua y todo el Valle del Cachapoal. Sí, pues, saludos para todos los amigos de la Radio Ritmo FM, pues, desde el Cerro La Puntilla para todo el Valle de Cachapoal, en la región de O'Higgins, Pelequén, Mayoa, Carcolén, San Vicente, Pichidegua, Peumo, Coltauco, Placilla, Santa Cruz, Marchiguen, las Cabras. Ahí están todos los amigos en sintonía de la Radio Ritmo FM. Y el tío George y Danielito, el otro día me mandaron ahí el video cuando estábamos haciendo el programa en vivo. Así está sonando el programa, así que saludos para todos los chiquillos ahí en la de siempre, en la 98.7 FM. También quiero saludar a los amigos de Concepción y Lebu, todo el Gran Concepción, que están en la sintonía a esta hora también de este programa a través de Radio Energía. Sí, pues, que están todos los amigos conectados a esta hora en Concepción, Coronel, Chiguayante, Hualpén, Hualqui, Lota, Penco, San Pedro de la Paz, Talcahuano, Tomé y Santa Juana. Y además de Lebu, a través del 101.9 FM. Saludos para los chiquillos ahí en la radio Energía. También saludamos a los amigos de Fusión Deportiva, que también están con nosotros, a Media Digital. Y también acá en la capital, saludos a los amigos que ya los saludamos la semana pasada, que eran los nuevitos del barrio, a los amigos de la radio Sintonía Mexicana, a través del 103.1 FM, 104.7 FM. Y también quiero saludar a los amigos que están en la sintonía de la Imbatible, a través del 96.9 FM para todo Santiago Sur. Tremenda programación que tienen los chiquillos, con buena música tropical. Y la sintonía mexicana también, pues, ahí saludar inmediatamente a los capos de todo a don Felipe Palma y a don Ricardo Vázquez Huerta, los capos de todo. Pero tenemos nuevos amigos en el barrio. Sí, señores, ¿ah? Sí, ojito con esto, porque se nos va a sumar un nuevo amigo. Sí, pues, ¿ah? Para estas transmisiones que llevamos junto a ustedes, porque la red de medios unidos se agranda y se recontra agranda. Hoy día le damos la bienvenida a los amigos que se suman en Valdivia, donde se baña la luna. Aplausos, aplausos, aplausos, aplausos, porque se suma también ahora la radio regional de Valdivia. Saludos a la radio regional, que también quiere gozar, quiere bailar, quiere hacer la previa del carrete, el carrete y el postcarrete, todo a través de la 98.9 FM, la radio regional de Valdivia. Se suma también radioregional.cl. Así que saludos, amigos de la radio regional. ¡Aplausos! Pero denle el aplauso, por favor, a los amigos de la radio regional de Valdivia, que se suma también entonces a este programa. Mi nombre es Leo Mora. Si usted no me conoce, bueno, yo le presento, me presento. Leo Mora, el gato hawaiano, que todos los fines de semana va a estar acompañándoles con buena música. Uy, saludos a don Pedro Brandt Mora, que es el director responsable de la radio regional de Valdivia. Así que saludos para todos, saludos a todos los directores, a todos los jefes. Sí, pues, en medio digital, al profe Rodrigo Jara, en función deportiva, a nuestro amigo Charcus. Así que saludos a Charcus. Bueno, tenemos la media red citada, a veces suman más gente, sube esa gente más al norte, gente más al sur, y comenzamos inmediatamente hoy día, perdón, con la introducción larga, sí, un medio libro que hicimos, pero quiero saludar inmediatamente a los amigos de la nueva sensación tropical, porque los chiquillos empezaron a hacer presentaciones nuevamente en vivo, a reactivar todo. Ustedes saben, o sea, una de las agrupaciones clásicas de nuestra cumbia nacional, la nueva sensación tropical, está nuevamente haciendo las presentaciones en los escenarios. ¿Qué nos traen los chiquillos? Bueno, un tema que ya es un clásico, pues, ¿ah? Después de 14 años, los sensacionales regresan. Oye, y abraza a los chiquillos, ¿ah? Claro, pues, ¿ah? A Claudio y a Ariel Núñez, que le ponen bueno en las voces, en la nueva sensación tropical, traicionera mentirosa, tremendo temón. Esto fue en la presentación del Festival del Queso y la Miel en la comuna de Negrete, hace algunos días. Y así quedó esto, lo escuchamos, partimos. Sean todos bienvenidos a los hits de la nueva cumbia en esta red que te hace bailar de norte a sur. ¡Póngale play!

Partimos con todo, gente querida, este programón de hoy. Y ahora escuchamos la voz de otra cantante actual de la cumbia, pero cruzamos al otro lado de la cordillera, porque Ángela Leyva nos trae este homenaje a Gilda en vivo. ¿Cómo le quedó? Bueno, nosotros ya hemos escuchado varias veces a Ángela Leyva, a los amigos ahora de la regional y también de... ¿dónde más? De la Imbatible, podríamos decir, claro. Y Sintonía Mexicana van a conocer a esta artista porque ya los demás la conocemos siempre, la hemos escuchado, es amiga de la casa. Recuerda seguirla en TikTok, en Facebook, en X y en Instagram como Ángela Leyva OK. ¿Y cómo quedó esto? Simplemente sígale subiendo el volumen a la radio, porque así quedó este homenaje a Gilda en la voz de la Trasandina, acá en los hits, pero de la nueva cumbia.

Seguimos revisando nuevas cumbias acá en los hits. Cada semana traemos lo mejor, lo nuevo, lo que ha salido esta semana de la cumbia y la cumbia ranchera. Y ahora les traigo a El Reja, que sacó también otro compilado de temitas, un mix cumbia con Sueños y Runaway. Qué buen tema ese, Runaway. Bueno, Sueños igual también, un tema de Diego Torres, pero en la voz del Reja al estilo cumbia. ¿Cómo quedó esto? Tome su vasito que tiene esta hora. ¿De qué es lo que es? Una chelita, un fernet, un juguito, una bebida, una michelada, un café, bueno, lo que tenga a mano, a vacilar y a gozar con nosotros. Somos los hits, pero de la nueva cumbia, a esta hora, en la red que te hace bailar cumbia, y le ponemos play.

Aquí se mezclan dos naciones, ambas cumbieras, por supuesto. ¿Ah? Argentina y Chile, Chile y Argentina, porque se juntaron los Caligaris y Santa Feria. Sí, pues, sacaron un disco nuevo que se llama Caligaris, sí. Y se juntaron con el Pollo y los Cabros para grabar esto que se llama Te Falta Algo. Claro que sí, pues, y para que lo baile como quiera, por supuesto, nosotros tenemos que también, obviamente, hacernos parte de esto. Y lo escuchamos acá, recién salido del horno, a los muchachos que nos traen esto. Te Falta Algo. ¿Cómo quedó? A seguir bailando. Somos los hits de la nueva cumbia.

Se me ha perdido un corazón. Sí, pues, yo se lo encuentro a los amigos de Onda Sabanera, que grabaron esta versión. Ya que escuchábamos a Ángela Leiva con ese homenaje a Gilda, bueno, Onda Sabanera también aquí nos trae algo bonito de la reina de la bailanta, pues Argentina, y que bueno, ya no solamente es Argentina, es patrimonio del mundo cumbiero. ¿Cómo quedó esta versión en vivo de Onda Sabanera? Los mismos muchachos del Matador y más. Bueno, simplemente le invitamos a que le suba el volumen a la radio, porque a esta hora y por una horita te traemos lo mejor de la cumbia. Estos son los hits. Recuerda seguirnos, @loshits.cl es nuestra cuenta de Instagram para los hits de la nueva cumbia y los hits con sabor a cumbia de Alejandro Guzmán. Aquí estamos, somos loshits.cl también para todo el mundo, 24/7, con la mejor música de la movida tropical y la cumbia ranchera. Sabanera, onda Sabanera, se me ha perdido un corazón, y lo escuchamos y le ponemos play.

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1: Bueno, ya que tenemos tiempo,
2: ya antes de escuchar este temita que les traemos acá, primero quiero saludar a los amigos también de la Radio Regional de Valdivia a través del 98.9 FM en Valdivia, Niebla y Corral, radioregional.cl, que también están a esta hora en la sintonía de los hits de la nueva cumbia, pues, y obviamente a nuestros auspiciadores, porque es el momento de saludarlos también a cada uno de ustedes, los que nos acompañan siempre todos los días, y todo el día acá en los hits. 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Y no paramos, ¿eh?, porque somos lo mejor de la cumbia en Chile.
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1: Bueno, ya que tenemos tiempo.
2: Sí, y como les dije, también Radio Regional de Valdivia, la nueva del barrio, en el 98.9 FM, Valdivia, Niebla y Corral. Y para todos ustedes y todos los que están en la sintonía de los kits, les traigo al Pepo, que trae este tremendo temón de Natalia Lafourcade, que lo hemos escuchado varias veces con Los Ángeles Azules. Esto se llama Nunca es Suficiente, en vivo. ¿Cómo quedó? Súbale el volumen a la radio y simplemente disfrute de la mejor cumbia y la cumbia ranchera, que estos son los hits que no paran.
1: Bueno, ya que tenemos tiempo, no sé cuánto, pero bueno, un poquito más nos vamos a quedar. Vamos a hacer un tema

¡Qué temón te sacaste! Rocío Quirós junto a Karen Britos nos traen este tremendo temón para bailar con un jazz clásico, podríamos decir, de la cumbia. Esto se llama Ya te olvidé. Claro, tú sabes que este tema es de Yuridia. Pero bueno, nosotros ya lo tenemos incorporado en nuestro cancionero popular cumbianchero. ¿Cómo sonó? ¿Cómo suena? Simplemente póngale play, porque aquí está Rocío Quirós y Karen Britos. Ya te olvidé, en los hits de la nueva cumbia. Ya te...

Oye, hace rato que no escuchábamos algo de los muchachos de los Pincheiras del Sur, de Chon Rosales, mi amor. Sí, pues, y nos trae esto que se llama Tus Mentiras, para disfrutar de esta cumbia ranchera. Bueno, usted sabe que nosotros siempre tenemos, ¿eh?, cumbia y cumbia ranchera, y la traemos para que usted la goce, porque ya está disponible en todas las plataformas. A escucharlos, a los muchachos de los Pincheiras del Sur, y a seguirlo también en sus redes sociales. Tus Mentiras, lo nuevo de los Pincheiras del Sur, de Chon Rosales, acá los hits de la nueva cumbia y la cumbia ranchera.

0: Gentecita querida, llegó el momento de comenzar a cerrar la sesión de este programón del día de hoy. ¿Le gustó o no le gustó? Si no le gustó, me manda inmediatamente un mensaje a mi cuenta de Instagram y X, arroba Leo Mora Radio. Ahí estoy en las dos redes. Sí, volví. Bueno, en la de Instagram tengo un guión bajo al final. Así la puede recuperar. Leo Mora Radio guión bajo en Instagram. Leo Mora Radio en X, me manda un mensajito. Si le gustó o no le gustó el programa. Y también arroba loshits.cl en Instagram. Bueno, usted sabe, pues, ¿eh? ¿Qué pasó con este programa? ¿De dónde viene este programa? ¿La mente creativa de todo esto?
1: Este programa fue realizado por Mía Producciones Radiales.
0: Claro, pues, así que nos vamos. Y nos vamos a ir con Mario Luis, Tu Misterioso Alguien, un cover de el tema de Miranda, que ya lo hemos escuchado en versión cuarteto, ahora en una cumbia más calmadita. Gente querida, agradecerle a todas las radios, a todos los medios que estuvieron conectados con nosotros este fin de semana, nuestros auspiciadores. Oye, y también ahora mandarle todo un aguante a la zona centro-sur, y que al principio decía lo que pasaba en el norte, que están reconstruyendo después de lo que pasó con el temporal. Ahora es la zona centro-sur nuevamente, que la lluvia hizo sus cositas. Así que todo el ánimo para toda la gente que nos escucha en Curicó, en Talca, en Chillán, en Conce, toda la... El Gran Concepción, Lebu, y un poquito más al sur también, incluso en Valdivia hubo algunos desprendimientos por ahí de caminos y cositas, así que aguante, aguante para toda la gente de la zona sur, centro sur, con la lluvia de este tiempo. Bueno, como dicen los prisioneros, nunca pensé que este invierno sería menos frío que el anterior, claro que sí. Bueno, y así también comenzamos este mes de agosto, el mes dedicado a mí, porque es el mes de los gatos. Y el gato hawaiano se despide hasta la próxima semana. Gracias por haber estado en la sintonía. Nos fueron los hits de la nueva cumbia. Shaolin Bombín.

Dejamos hasta aquí la sesión de esta semana en loshits.cl y la red de medios unidos de Los Hits de la Nueva Cumbia, junto a Leo Mora, DJ Gato Hawaiano. ¡Hasta la próxima!

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1: Las 22:07.
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1: En Alternativa FM le indicamos la hora.
2: 22 horas, 11 minutos.
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1: 0:12.
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1: En Alternativa FM le indicamos la hora.
2: 0 hora, 15 minutos.
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1: En Alternativa FM le indicamos la hora.
2: 0 hora 18 minutos.
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1: En Alternativa FM le indicamos la hora.
2: 0 hora 19 minutos.
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1: Es la 1:03 a.m.
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1: Es la 1:03 a.m.
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1: Es la 1 de la mañana, 41 minutos. Cuando

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1: Son las 3 de la mañana, 47 minutos.
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1: Son las 3 de la mañana, 47 minutos.
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1: Son las 3 de la mañana, 47 minutos.
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1: Son las 3 de la mañana, 48 minutos.
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3: Son las 4 de la mañana, 33 minutos.
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3: Son las 4 de la mañana, 33 minutos.
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1: Son las 6 de la mañana, 4 minutos.
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1: Son las 6 de la mañana, 4 minutos.
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1: Son las 6 de la mañana, 4 minutos.

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1: Son las 7 de la mañana, 30 minutos.
0: En Alternativa FM, le indicamos la hora.
1: Son las 7 de la mañana, 30 minutos.
0: En Alternativa FM, le indicamos la hora.
1: Son las 7 de la mañana, 30 minutos.
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0: Estoy escuchando la mezcla a DJ Pipiño.
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3: Son las 8 de la mañana, 31 minutos.
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3: Son las 8 de la mañana, 33 minutos.

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1: Son las 9 de la mañana.
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1: Son las 9 de la mañana, 30 minutos.
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1: Son las 10 de la mañana.
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1: Son las 10 de la mañana, 31 minutos.
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1: Son las 11 de la mañana, un minuto.
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No es más hondo el poeta en su oscuro subsuelo encerrado. 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
1: Son las 11 de la mañana, 32 minutos.

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1: 12 horas, 1 minuto.
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Bienvenidos una vez más a nuestro programa, bienvenidos al Renacer Andino. Comenzamos con el grupo Proyección y esta canción, Quiero Volver a Mi País. Bienvenidos una vez más al Renacer Andino.

Es el Renacer Andino y nos vamos con una canción que lleva por nombre Cola de Diablo. No tiene que ver directamente con Lucifer, tiene que ver con un fenómeno que sucede en las salitreras en Chile, en el norte de Chile, que son los remolinos que andan por la carretera o por la pampa, se le llaman Cola de Diablo. El grupo Punahue, Renacer Andino.

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1: Vamos. Ahora vamos a cantar todos.
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2: Nos ponemos a cantar un ratito, ¿les parece? Escuchemos. Solo le pido a Dios, de la voz de Mercedes Sosa y León Gieco. Renacer Andino.

Y me quedo con este hermoso país, que es el país de Argentina, donde tengo muchos amigos. Nos vamos con Voces de Orán y La Chicharra Cantora. Que

Estás en el Renacer Andino. Dinos de qué parte del mundo nos escucha, ya que tenemos más de, y humildemente lo digo y agradezco a todo el mundo que nos está ayudando, apoyando, más de 180, 175, 180 radios, tanto FM, online, AM. Así que díganos de qué parte del mundo nos escribe a través de nuestras redes sociales. Y nos vamos, justamente, nos debe estar escuchando un mar de gente, y así lo dice el grupo Los Jaivas. Un mar de gente, Renacer Andino.

Estás en el Renacer Andino y no le dije recién cómo se podían comunicar con nosotros a través de Facebook, que es Renacer Andino, o me pueden ubicar a mí, Ramón Olivares Cisternas, y me dicen de qué lugar del mundo nos escucha. Vamos con Canto Sur, la reina del carnaval, Renacer Andino.

Es el Renacer Andino. Y nos vamos con un grupo muy importante en Ecuador. Ellos son los cuatro del altiplano y nos entregan Vestida de Azul. Renacer Andino.

Y esta canción me gusta mucho porque unifica a países importantes. Uno es Bolivia a través de la voz de Fernando Torrico, que era antiguamente de los Jarca o Tupai, y a Don Segi, que es un japonés. La canción se llama Los Hijos del Sol, aquí en Renacer Andino. Ah, el que toca los vientos es Segi.

Hay un grupo muy importante en la música latinoamericana que nace el año 1976, conformado por Carlos López, César Junaro y Jaime Junaro. Me refiero al grupo Savia Nueva. Esta hermosa canción que lleva por nombre Compañera.

Visita nuestras redes sociales y también nuestra página web, que es www.renacerandino.cl. El dúo Tupai, o grupo Tupai, la canción Cueste lo que cueste. Renacer Andino.

0: Y ahora nos vamos con un grupo cual es chileno, pero se radica en Alemania. Ellos son el grupo Indoamérica y la canción La Última Mariposa, Renacer Andino.
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Estás en el Renacer Andino, nos vamos a Ecuador, pero vamos a escuchar un grupo chileno, y más aún, su director, Mauricio Vicencio, nace en el Valle del Huasco. Escuchemos del grupo Altiplano, Mauricio Vicencio, la canción Naila, Renacer Andino.

una hermosa canción de don Claudio Molina y Sergio Cerda, Alfarera Milenaria, interpretado por el grupo Arica Manta, Renacer Andino.

Y nos vamos inmediatamente a Colombia. Escuchemos al grupo Chimizapagua, la canción, o el bambuco, Palo Negro, Renacer Andino.

Y con este tema terminamos nuestro programa de hoy. Esta canción es de don Gerardo Arias, compositor nacido en San Juan de Riobamba, en Ecuador. La canción El Canelazo, interpretado por el grupo colombiano Chimi Zapagua.

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1: 13 horas, 2 minutos.
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1: 13 horas, 2 minutos.
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4: 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Les saluda a su amigo de siempre, Eric Serris Aguirre. Y estoy con ustedes cada fin de semana para compartir los siguientes 60 minutos con una selección de lindas canciones que marcaron época en nuestras vidas. Les invito a integrarse a nuestros momentos para recordar.

Brothers, también conocido como Tavares Brothers, es un grupo estadounidense de música funky y soul compuesto por 5 hermanos. Esta es una de las canciones disco más recordadas de mediados de los años 70. En el cielo debe estar faltando un ángel. Fue número 1 en los top 40 de los Países Bajos en 1976. Con este inolvidable tema damos paso a la selección de canciones lindas, las canciones del recuerdo, que continúan con la italiana Rita Pavone, San Francisco de As.

Mujer es una de las canciones del cantautor brasileño José Augusto, lanzada en 1980 como un profundo homenaje que desmiente el mito de que la mujer es el sexo frágil. El tema destaca por su letra que exalta la fuerza, la sabiduría y la importancia de la mujer en la familia y la sociedad.

De lo que estamos seguros es que nunca tendremos otras décadas como los 70 y 80 para escuchar buena música, ya sea en español o inglés, como esta bella canción interpretada por el grupo italiano Hippo, con tremendas voces que llegan al alma. Canción grabada en 1972, Pensamiento.

Momentos para recordar. En realidad, no importa qué tan viejos seamos, lo importante es que nuestra generación marcó época. Canciones como esta es la prueba. Es nuestro gran Buddy Richard con Si me vas a abandonar.

Es otro fin de semana en compañía de hermosa música del recuerdo. En las curiosidades musicales encontramos este long play que grabara el año 1976 el bien llamado Ruiseñor de Linares, con inolvidables famosos boleros. Escuchemos la voz maravillosa de Rafael, La Última Noche. La

Cuando se escuchó en las radios por primera vez a principios de los años 90 a Rudy La Scala, muchos pensaron por su voz que era mujer. Igual es una voz diferente e inolvidable. Y aunque pasen muchos años, no dejamos de escuchar sus canciones. Y recuerden, el cariño es como una flor. Yoda.

Logré dibujar en la arena tu bella imagen y la contemplé. Luego, al llover sobre la playa, aquella imagen se dispersó y yo grité. Grité, Alain, vuelve otra vez. Hermosa letra de una de las canciones emblemáticas del cantante argentino Juan Ramón. Se trata de una versión en español del gran éxito homónimo del cantautor francés Christopher, grabada en el año 1966. Alain.

Son nuestros momentos para recordar. Programa que se emite a través de una veintena de emisoras que integra esta su radio de siempre. Sigue en lista esta pareja hermosa y talentosa con sus voces divinas. Ellos eran únicos, desprendían felicidad, pero el tiempo todo lo cambia, a veces para bien o para mal. Albano y Romina Power, nuestra primera noche.

Usted ya lo sabe, para escuchar lindas canciones del recuerdo en fin de semana estamos nosotros con nuestros momentos para recordar. Hay canciones que se quedaron con nosotros a pesar del tiempo transcurrido, como esta de

Para las almas viejas, llega el cantante colombiano Charly Sa, quien se consolidó como un clásico de la música bolero y el pop latino. El año 1996 lanzó el álbum Sentimientos, donde grabó canciones antiguas pero ultra conocidas, dándole su propio renovado estilo y logrando gran éxito con sus arreglos.

Los jóvenes que estén escuchando nuestros momentos para recordar, sin duda tienen muy buen gusto musical. Para los que admiran el talento nato y la voz privilegiada del llamado Sol de México, Luis Miguel, hemos seleccionado esta linda canción de su amplio repertorio de éxitos. Entrégate.

La siguiente nuestra pauta es la canción representante de España en el Festival de Eurovisión por allá por el lejano año 1961, celebrado en Cannes. Se dice que es una de las mejores canciones españolas que participaron en Eurovisión. La canción creada por Augusto Algueró sigue siendo maravillosa, más por la interpretación de Conchita Bautista. Estando contigo.

0: No olvide que estamos cada fin de semana en este horario y por esta su radio favorita, integrante de la cadena de emisoras que le entrega algo más que música en nuestros momentos para recordar. A mi parecer, por mi gusto musical, este es uno de los mejores temas de la última etapa de la nueva ola chilena. Tiempo en que aparece la gran voz e interpretación del ariqueño Carl Martin, interpretando el tema de su creación llamado Volverás con el Sol.
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Es un hecho que las buenas interpretaciones de Lolita nunca pasarán de moda y perdurarán por siempre en nuestros recuerdos. Lolita, con su voz gitana, era una fiera en el escenario, extraordinaria. Y vaya qué fuerza inigualable al interpretar Estúpido.

Amigos auditores, para la despedida por este fin de semana, hemos dejado este tema incluido en su álbum con sus mejores éxitos, lanzado el año 1970 por los geniales Ángeles Negros. En este disco aparece esta linda canción creada por Scott y Scott llamada Y Buen Viaje. Mejor no.

0: sido todo por este fin de semana. A través de esta su radio favorita, integrante de la cadena de emisoras que emiten Los Momentos para Recordar. Para comunicarse con nosotros, escríbanos al WhatsApp +56 9 82 86 69 78. Lo repito, +56 9 82 86 69 78. Su amigo y servidor, Eric Serris Aguirre, quien les invita para el próximo fin de semana en este mismo horario a un programa similar, pero cada vez mejor. Hasta pronto.
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2: En Alternativa FM, le indicamos la hora.
3: Catorce horas, 4 minutos.
2: En Alternativa FM, le indicamos la hora.
3: 14 horas, 4 minutos.

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2: 14 horas, 31 minutos.

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1: 15 horas, 25 minutos.
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2: 15 horas, 30 minutos.

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1: 16 horas, 32 minutos.
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1: 17 horas, 4 minutos.
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1: Empates 3, 25 goles a favor, 26 a favor, 25 en contra. Un equipo que está balanceadito, se puede llamar, este, Luis, ¿o no?
2: Sí, hace 3, 4 fechas anunciaba Huachipato estar en la parte alta de la tabla, pero estos resultados que han venido dándose lo tienen en la medianía de la tabla. La verdad es que un poco estrecha también la tabla en este sector, donde está el cuarto, el quinto, el sexto. Y lo ha hecho descender bastante comparado con, si hablamos de 3, 4, 5 fechas atrás, Huachipato estaba en lo que es las primeras posiciones de la tabla. La verdad es que estos últimos partidos a Huachipato le han costado caro, le ha tocado bajar en sus posiciones porque los que están con en la misma altura han sumado. Y eso es lo que a Huachipato lo tiene complicado.
1: Sí, además que fíjate que acaba de cerrar el partido de O'Higgins contra Serena. Gana O'Higgins con un gol de Castillo muy extraño. Un golpe de cabeza hacia atrás. Un gol de nuca, habrá que decir. Para derrotar al portero de la Serena. El 2-1 de cierre sobre el 96. ¿Qué le costó a la Serena? Tenía 19, estaba haciendo 22. Y O'Higgins se lleva finalmente el partido y se quedó con 23 O'Higgins de arrancado. Es decir, se estrecha la tabla en la parte de la convocatoria a la Sudamericana de partida. Después ya soñarán con Incubo para Copa Libertadores, pero en la parte de abajo también se pone interesante. Hoy día ganó Deportes Concepción, goleó a la Católica 3-0, no es menor. Y Concepción se metió con 20 puntos. Así que hay una tabla que está muy cerrada, muy apretada en este momento dentro del campeonato nacional de nuestra primera división. Así que estamos a la espera, vamos luego a conocer las oncenas, las tenemos ya a mano, tanto las de la gente de Huachipato, la visita, como la gente también de la Universidad de Chile, que hoy día aparece con algunos nombres por ahí. Está Gonzalo Reina, que es la nueva atracción del equipo azul, un delantero que está en la banca. Y Huachipato ha subido a Malanca al campo de juego y también a otro elemento más que se llama, si te, me apuras sacar por acá, está Rodríguez, ¿ya? Así que ahí estamos. Y esta señal también deportiva que a esta hora ya nos acompaña con la emisión desde el Estadio Nacional. Estaremos con la radio Nueva Aurora FM Los Ángeles, en la 105.3 FM, a través de su red bio de emisoras, para ir entonces entregando, compartiendo todo lo que es el fútbol de la tarde, de esta tarde domingo. El fútbol un poco también se hace complemento, aparte de la época de frío, también para tanta gente que lo pasaba mal, Luis.
2: Sí, como dije al principio, sí, mucha gente que está, sobre todo en nuestra región, con estos problemas de las crecidas de los ríos, Mario. La verdad es que las alarmas de los teléfonos nos han asustado un poco, pero bueno, ya estamos, mermó un poco la lluvia, ya es un poco más tranquilo en este tema. Y en lo que es a lo que nos convoca esta tarde es Huachipato, ¿no es cierto?, ante la Universidad de Chile. Ojalá que el campo de juego no esté muy blando como han sido las últimas presentaciones. Por el tema del tiempo de los últimos partidos, ojalá que el Estadio Nacional esté apto como para ver un lindo partido hoy día, Mario.
1: Ojalá, sí, el equipo del acero que está entonces a cortar esta mala racha que tiene y a cazar azulitos ahí en el Nacional. Rodrigo Cáceres, tenemos listas las formaciones ya del duelo de este a través de la señal de la Radio Energía en Concepción y a través de Nueva Aurora FM Los Ángeles para la Red Bio Bio. Rodrigo,
3: tenemos la formación, los árbitros, la estadística histórica entre estas dos escuadras, tenemos todo. Ustedes me dicen por dónde comenzamos, Mario.
2: Universidad de Chile.
1: Sí, la UBA por la UBA.
3: Comenzamos con la formación del cuadro local. de la Universidad de Chile. Atención, románticos viajeros, que Fernando Gago pondrá estos hombres en la cancha hoy a contar de 10 minutos más. En el pórtico número 25, el ex acerero Gabriel Castellón. Línea de 4 en la defensa. 17 para Fabián Ormazábal. 5 para el Nico Ramírez. 31 para Brainer Tamayo. Y 14 para Maxi Morales. En el mediocampo, en la contención, 29 para Lucas Barrera. 20 y su capitán, el hijo pródigo de Puente Alto, Charles Mariano Aránguiz. Un poco más adelantados, 28 para ex Limache, Agustín Arce. Número 10 para Lucas Asadi. Y en delantera, 7 para el Maxi Guerrero. Y 11, Turboman, Eduardo Vargas.
1: Esto es Energía Deportes y Nueva Aurora en la transmisión deportiva de la tarde. Estadio Nacional Ñuñoa para el Estudero de la U de Chile frente a Huachipato. ¿Cómo va el equipo del acero?
3: El equipo del acero, los dirigidos por don Jaime García, el hombre del litoral de la quinta región. Esta es la formación de los hombres de acero para enfrentar al romántico viajero acá en el Nacional en breves minutos más. En el arco, 12, Cristian Bravo. Línea de 4 también la defensa. 2 para Nelson Guillermo Guayquil. 5 para el Rafa Caroca. 13, Renzo Malanca. 8, Nicolás Vargas. En el mediocampo, 6 y su capitán, Claudio Sepúlveda. 24, Michael León. 10, Ezequiel Cañete. Y en delantera, 15 para el Maxi Rodríguez. 7 para Super Mario, Mario Briseño. Y 9, el goleador, Lionel Altamirano. Aprovecho de saludar a Luis Ortiz. Luis, ¿cómo estás? Muy buenas tardes.
2: Buenas tardes, Rodrigo, un gusto también.
1: Bien, ya está casi todo listo. Formaciones ya confirmadas de ambos equipos para la emisión deportiva de la tarde. Y por supuesto, ¿quién arbitra el duelo de la tarde hoy día, Rodrigo?
3: El juez principal del cotejo es el señor Juan Laraluco, secundado por Carlos Poblete. Segundo asistente, Gabriel Ureta. Cuarto árbitro, Miguel Araos. Y en el modo conserje, en el VAR, Matías Riquelme. Y en el ABAR, Juan Serrano. Y un datito bien breve. Partidos jugados entre estas dos escuadras, 108, 52 triunfos para Universidad de Chile, 32 triunfos para Huachipato y 24 empates.
1: 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Viste las promociones, Luis. El arbitraje, el público del Nacional. Anticipo el comentario.
2: Se ve bastante público para lo que es el tiempo en Santiago, también con este frente de mal tiempo. Esperemos, como dije anteriormente, que tengamos un buen campo de juego para ver un lindo partido. Esperemos también que los resultados se den para los equipos de nuestra región. Ya tuvimos en el mediodía el triunfo de Deportes Concepción, ¿no es cierto?, sobre Católica. Y ahora, bueno, representante de Talcahuano, Huachipato, como siempre, un saludo para la gente chorera que está en nuestra sintonía hasta ahora, y ver que pueda traerse, bueno, uno o los tres puntos, ojalá, para nuestra zona, Mario.
1: Al menos hay dos victorias consecutivas sobre el equipo azul de Huachipato, ¿ah?
2: Sí,
1: es un buen antecedente.
2: Y Huachipato suma solo un triunfo en sus últimas 16 visitas a la U.
1: Así es, vamos a ver qué pasa hoy día con este duelo. 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Rodrigo, ¿algo más por ahí?
3: reiterar que no se podemos ir con las bancas, Mario, si le interesa, o más adelante.
1: No, vamos de inmediato, tenemos tiempo.
3: Banca de la Universidad de Chile, 1 para Toselli, arquero suplente, 2 Calderón, 6 Fernández, 22 Saldivia, 8 Poblete, 23 Ignacio Vázquez, 32 Gonzalo Reina, 19 Altamirano, Javier Altamirano, ex hombre de la escuadra del acero, y el 18, el gatito, comenzando el mes de los gatos, Juan Martín Lucero, número 18.
1: En la banca de Huachipato, ¿qué trae García?
3: 1, arquero suplente, Sebastián Mella, 27 para Lucas Velázquez, 20 Cristian Toro, 22 Cárcamo, 38 Sebastián Melgarejo, 51 para Rodríguez, 21 para el máster Carlos Herrera, 16 Luciano Arriagada y 53 para Alegría, la banca que tiene preparada Jaime García.
1: En la fecha del domingo de este día, Deportes Concepción 3-0 sobre Católica. Estuvimos a mitad de día. Joaquín Montesinos, Joaquín Larribey y Norman Rodríguez marcaron para el Conce 3-0. Acaba de cerrar la Serena con O'Higgins, 2-1 ganó O'Higgins. Jason Vargas abriendo el marcador, lo emparejó Arnaldo Castillo, el mismo Castillo, con un espectacular golpe de nuca, gol de nuca, extraño gol, no sé si lo viste Rodrigo, le gana a Serena 2-1 y vamos a cerrar con la Chile y Huachipato. Ese gol lo viste Rodrigo, ¿no?
3: No, Mario, no alcancé porque estaba acá en la caseta del Estadio Nacional haciendo todo lo que es la conexión, la configuración de todo lo que son los equipos, computador, mesa, micrófono, el monitor, dejando la altura para quedar pendiente ante cualquier eventualidad, pero lo vamos a ver, estar viendo en instantes, creo yo.
1: Bien, golpe Luchito con golpe de nuca.
2: Sí, ese fue un golazo de casualidad. antes que nada, felicitarlo, mi querido Mario,
1: ¿sí, no?
2: Porque por llegar a agosto.
1: O sea, ya si no me han pasado, hay que pasarlo. Sí.
2: No, pero al menos llegamos ya.
1: Sí, sí,
2: me incluyo. Vamos, pero vamos bien. Okay. Ya estamos y vamos a estar acá en Radio Energía porque, bueno, el nombre lo dice Energía. Acá ponemos toda la energía para llevarle a ustedes a sus hogares, a sus vehículos, la transmisión de el fútbol.
1: Bueno, esta tarde también el Rodrigo, estamos con Los Ángeles, que mal lo han pasado por allá también.
3: Sí, horrible.
1: En estas últimas horas, con lluvia, hoy día estábamos haciendo transmisión aquí en Collao, en Concepción, se desbordaba el andalín a altura Luchito de Santa Rita. ¿Qué me dice que se desborde Santa Rita?
2: Eso me recuerda a Santa Rita, sí. Qué lamentable. Bueno, la gente del Puente 1 ahí, que lo está pasando mal también. Bueno, pero los chilenos estamos para eso. Nuestra característica es que nos pasen este tipo de cosas, pero ponernos de pie y salir adelante es lo que nos caracteriza.
1: La llamada resiliencia.
2: Sí.
1: Bueno,
2: así es.
1: Anoche Limache y Ñublense se sorprendió, Rodrigo, en paz, por ahora hay que reprogramar. Cobresal le ganó a La Calera. El Palestino 2-1 Coquimbo, y ayer hicimos la goleada de Colo Colo 4-3 sobre el Everton. Muchos goles a esta fecha.
3: No me lo recuerde, que la garganta todavía está un poquito adolorida, Mario, así que esperemos que hoy día, no, si hay una guerra de goles, se van a relatar con la misma energía que nos caracteriza como el nombre de nuestra emisora. Y mire, quiero sumar un poco a las palabras de Luis Ortiz. Un saludo muy grande a toda la gente que lo está pasando mal. Cuando la naturaleza nos quiere botar con inundaciones, con tsunamis, con terremotos, con erupciones volcánicas, con aluviones, ahí sale lo mejor de nuestra gente, lo mejor de nuestra fuerza, lo mejor de nuestra garra. Y hoy, y como siempre lo digo, orgulloso de haber nacido en esta angosta y larga faja de tierra. Orgulloso, como siempre, de ser chileno.
1: Bien, ya se nos viene el relato de Rodrigo Cáceres desde el Nacional para la emisión de Energía Deportes, tarde de domingo y a través de Los Ángeles en la Nueva Aurora FM y toda la sintonía de la Red Bio Bio. Hasta ahora con comentarios de Luis Ortiz en el Nacional. La parrea apareció a Sadi, a Charles Aránguiz también, medio terreno azul para la apuesta de Gabo Luis, que está en deuda todavía.
2: Igual ha venido como de menos a más la U de Chile también, a pesar de algunos resultados que no han sido favorables. pero vienen inspirados. Yo creo que vienen muy confiados también en hoy hacer una buena presentación. Se ve el Estadio Nacional, la verdad, con bastante público, Mario. No para hacer un día lluvioso, la verdad que, bueno, la U siempre, como siempre, ahí. Nos fuimos.
1: Se fue el partido. Nos fuimos. Rodrigo Cáceres narra el partido.
3: Señoras y señores, comenzó el fútbol, comenzó a rodar la pelotita en el gramado de Ñuñoa. Ya juega la Universidad de Chile contra el Club de Deportes Huachipato. La tiene el número 14 Morales, juega atrás con Charles Aránguiz, todo esto en campo antagonista. Juega más atrás la Universidad de Chile para que puedan tener un espacio. Lucas Barrera juega con el Nico Ramírez. Ramírez con Castellón. Castellón que la abre un poco más allá para que la tome Fabián Ormazábal. El Fabi que la toca suavemente, despacito, como Soda Estéreo. La trata suavemente la pelotita. Cuidado que se viene en la Universidad de Chile con el Maxi Guerrero por la banda derecha del cuadro azul, atacándose al arco de la Avenida Grecia, el cuadro Universitario Laico. Juega más atrás para que la tome Agustín Arce. Arce que retrotrae para que llegue el Fabio Ormazábal. Ormazábal con el bicampeón de América, Charles Aránguiz. Aránguiz con Lucas Asadi, el blondo, el rubiecito. Lucas Asadi juega nuevamente con el número 14 Morales. Morales con el pase filtrado, quiere llegar, quiere meterse. Arce descarga sobre la banda frente a la tribuna oficial con Asadi. La marca pegajosa de Mario Briseño. Quiere molestar, quiere estorbar Mario. Juega atrás con Tamayo. Tamayo nuevamente con Asadi. Asadi con la pelotita, la pisa. Uniforme tradicional para la Universidad de Chile. Huachipato absolutamente de blanco. Hoy juega acá en Ñuñoa. 12 grados de temperatura, pero mucho calor humano por parte de la gente que nos recibió en el Nacional. La tiene Tamayo, nuevamente con Asadi, combina muy bien con Morales. Morales por la banda izquierda, se quiere comer, viene el centro, rebote, cuidado que viene Asadi, la pelota que rebota, queda bollando como la bollita de Quique. Nuevamente Barrera con Aránguiz con Barrera, la cambia de costa, de lado a lado, como en el básquetbol de la NBA. La tiene nuevamente Fabián Ormazábal, combina con el Maxi Guerrero, el centro, el rebote en Guayaquil, sin problemas llega el portero. El portero Cristian Bravo, y hay un choque entre acereros. Voy contigo, Mario Enrique Salazar.
1: 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Don Luis, dos minutos de baile.
2: Propone la Universidad de Chile. Se nota que la tenencia de balón va a ser las instrucciones del técnico. Trata de abrir la cancha, trata de jugar por los sectores, por las bandas y buscar un centro. La verdad que estos primeros minutos la propuesta de la U se nota que es jugar en campo de Huachipato.
3: 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Viene el cuadro de Huachipato. Pase altito de Michael León. No puede llegar Lionel Altamirano. Ni en motoneta llegaba Lionel Altamirano. Recupera la pelota de la Universidad de Chile. Intenta avanzar con Turboman. Nelson Guayquil que llega a la marca. No puede. Sí, y ahora llega el Nico Vargas que va a habilitar a Renzo Maranca. No. En definitiva, al Rafa Caroca. Rafita que juega ahora con Mario Briseño. Totalmente posición defensiva. El delantero acerero. Nuevamente la tiene Caroca ahora con el Tapi Sepúlveda. El Chepu que juega con Ezequiel Cañete que quiere cruzar la campo. Ponta bonita, lo logra Nelson Guayquil, que se proyecta por la banda izquierda. En cualquier momento se va a meter Guayquil, muy fuerte, muy al medio el pase, saque de fondo para

0: bien lo marca Arce, se saca muy bien la marca, ahora un globito, Renzo Malaca se zanca la pelota de su humanidad, se salva, cuidado que viene la Universidad de Chile, presiona alto, Mario Briceño, posición bastante defensiva, Luis, me extraña ver a Mario Briceño en una posición tan defensiva cuando por ahí debería estar Guayaquil o incluso Vargas y se cambiaron de banda.
1: Se ve incómodo el equipo de Huachipato ya que es, la Universidad de Chile está presionando, está haciendo el pressing tres cuartos de cancha hacia arriba. Entonces eso es lo que está incomodando y teniendo a los jugadores de Huachipato un poco atrás.
0: Rodríguez que intenta salir jugando, Brainer Tamayo que toma a Lionel Altamirano, pero después dice Juan Lara Luco, dijo no, nada que ver, nada que hacer, juegue, juegue, la pelota sigue rodando por el gramado de Ñuñoa, un excelente campo de juego, por lo menos desde la ubicación que tenemos, Mario Luis, no sé cómo
1: se, sí, se ve del monitor. La verdad es que se ve bastante bien el campo de juego, en esto, es muy temprano, pero estos primeros minutos se nota cancha accesible, en muy buen estado. Vamos a ver en el transcurso de los minutos qué va sucediendo entonces con el campo de juego.
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0: 99.9 en Quilleco, también lo anotamos acá en nuestro... Hoy el cuaderno parece Puerta de Perrera, está todo rayado. Cuidado que viene nuevamente Huachipato, intenta Lionel Altamirano con el pase filtrado. Muy largo, va a llegar muy bien a la cobertura. El número 29, Lucas Barrera, que se apoya en su portero. El ex Cancerbero, el ex cuidatubos de la escuadra de Huachipato, Gabriel Castellón. La tiene Lucas Barrera, juega con Charles Aránguiz. Aránguiz con el balón, juega a la Universidad de Chile. Pase filtrado, viene para Turboman. Eduardo Vargas, que sortea la marca de Nico Vargas. Cuidado que viene Vargas, no la suelte, muy bien. Se cruza Ezequiel Cañete, Mario Briceño en el área grande defendiendo. Despeja el Nico Vargas, la regala. Un regalo de Navidad de Hanukkah, de Kwanzaa, de lo que usted quiera, pero de verdad que está muy apresionada la escuadra acelera, Luis.
1: Sí, la verdad que como decía, la presión de Huachipato está siendo de tres cuartos hacia arriba y Huachipato, a pesar de que son los primeros 6-7 minutos, hay un poco de imprecisión en la salida, un poco de imprecisión en tratar de retener el balón y salir jugando. Ahí en ese punto Huachipato está flaqueando.
0: Estamos por la banda izquierda, se quiere meter Lucas Asadi, intenta avanzar Lucas Asadi, hoy contigo Mario, viene el disparo de Charles Aránguiz de distancia, el Maxi Rodríguez que quiere componer algo, está bastante presionando arriba la Universidad de Chile, el Nico Ramírez que recupera entre el cuarto de cancha, se la pasa al Fabio Ormazábal para que el Maxi Guerrero se meta por la banda derecha, el enganche pasó del largo, Guayquil viene el centro, al segundo palo. Hay un cabezazo, estoy confundido, no sé si va a ser fondo o córner. En definitiva, saque de fondo para el campeón del sur, Mario Enrique Salazar.
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0: Sigue la pelotita rodando, a ver si Huachipato la puede tener un ratito, pero la presión es alta y forzosa por parte del cuadro dirigido por Fernando Gago. Ahora Altamirano le metió la mano en la cara a Charles Aránguiz, le ofrece las disculpas respectivas, Aránguiz la recibe como el caballero que es y es tiro libre para el romántico viajero.
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0: Le va a pegar Morales al tiro libre con pierna izquierda para que se vaya cerrando sobre la portería de Cristian Bravo. Tres cuartos de cancha frente a la tribuna oficial del Nacional. Estamos en Ñuñoa, 11 a 12 grados. Le va a pegar Morales, el centro, flota la pelotita, vuela, remata, rechaza, mejor dicho, el jugador Renzo Malanca. Ahora Mario Briceño que marca a Aránguiz, nuevamente se enreda. Hoy está demasiado ahogado la presión, le está haciendo demasiado efecto al cuadro del acero, Luis. Buen planteamiento de Fernando Gago.
1: Sí, la verdad que, bueno, a mí me causa impresión de la forma que Huachipato no está pudiendo salir de su terreno. Aquí tienen que haber instrucciones del cuerpo.

0: técnico de ver cómo deshacer este tema, cómo ver que la U de Chile ha tenido el balón estos primeros minutos, la mayor parte del juego. Huachipato no tiene esa claridad para salir jugando, no tiene esa claridad para poder recuperar el balón y poder hacer daño en el área de la U de Chile. La U de Chile, la verdad que con una presión muy alta, como dices tú, está logrando el objetivo que es jugar en campo contrario.
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2: El tema es que cuánto le va a durar esta presión al cuadro de la Universidad de Chile, porque está bien, está presionando alto, pero le está dejando demasiado espacio en zona defensiva y hay que tomar en cuenta la velocidad, sobre todo de Mario Briceño. En la delantera hay un tiro desviado, torcido, chueco, como colita de chancho, iba al arco, tan mal le pegó que se va por la banda lateral. Juego de manos, sino de villanos, para Huachipato Fútbol Club.
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2: 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Ahora juega la U, juega el cuadro laico. Gabriel Castellán le pegó horrible, un pase desmedido para Tamayo que no puede llegar, ni siquiera saltó. La pelota se fue por la banda lateral para el cuadro de los hombres de acero. La tiene Renzo Malanca, combina con Nelson Guayquil. Guayquil juega nuevamente con Malanca. Malanca con el Nico Vargas. Parece que hay un cambio de estrategia. Creo que ahora Huachipato está con línea de tres en el fondo, Luis.
0: Sí, a mí me da la impresión que las instrucciones en la charla técnica de Huachipato serían aguantar obviamente los primeros minutos, 15, 20 minutos, y ustedes saben que en eso la parte anímica de un equipo también es importante, que te puedan hacer un gol los primeros minutos, puede cambiar la concepción de lo que se salió a jugar. Entonces puede ser las instrucciones que aguanten los primeros 15, 20 minutos y de ahí Huachipato soltarse un poco más y ver la forma de llegar al arco de la U.
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2: Cuidado que viene Asadi, el pase filtró para Vargas, quedó solo. Le pegó horrible, casi la deja en el local del tío Manolo. Pero estaba todo anulado porque había posición de adelanto, fuera de juego.
0: Clarísima libre, posición de adelanto.
3: Había llegado al lugar de lo hecho, ¿ah?
0: ¿Eh? Sí, no, clarísimo.
3: Que está a la vuelta ya se
0: puede. Clarísima posición de adelanto de Duarte, sí.
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2: Viene nuevamente Eduardo Vargas por la banda derecha, se aproxima Turboman Guayquil que no lo puede pillar, justo le puntea la pelota, la saca Hoyito, le debe 500 como en el colegio y es lateral para el cuadro azul.
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2: Charles Aránguiz que la tiene, ahora se la pasa a Sadi con el Maxi Morales. Morales nuevamente la pisa, ahora Ezequiel Cañete. Cañete que se enreda, se la pasa a Sadi. Hoy cuidado, una chambonada al porte de un buque, cuidado que viene la U. Contorsión espectacular de Eduardo Vargas, le conectaba al balón cayéndose y una reacción felina por parte de Cristian Bravo para evitar la caída de su pórtico. Tiro de esquina número 1
0: para la U.
1: El primero. 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
2: Nuevamente el centro, cabecea Agustín Arce, rebota en el Rafa Caroca y otro córner, tiro de esquina para el azul.
0: Número 2.
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2: Nuevamente centro del punto penal, pasa de largo, el rebote lo captura Charles Arangui. La pelota que rebota en Ezequiel Cañete, no veo nada cómodo a Ezequiel Cañete en el campo de juego, lo veo muy dudativo y ahora empuja la pelota afuera, cae en el pozo de seguridad y es lateral frente al área grande para el cuadro de Ñuñoa.
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2: Va a jugar Nelson Guayquil con las manos. Juego de manos y no de villanos. Guayquil con la pelotita, la saca largo y tendido. Pechazo de Lionel Altamirano. Intenta avanzar ahora Ezequiel Cañete. La tiene Michael León. León que quiere avanzar algunos metros. Lo logra. Intenta cruzar. No, se va para atrás. Juega con el Capi Claudio Sepúlveda. Sepúlveda al medio. Con Mario Briceño. Briceño con la pelotita. Puede pintar, pinte, dibuje, crea lo que quiera. El centro de Michael León. No es bueno. El rebote que lo tiene ahora Sepúlveda. En la marca. Charles Aránguiz. Nuevamente viene ahora Rafa Caroca, Caroca con Michael León, Mario Diseño, un ex hombre de la Universidad de Chile también. Se empieza a envalentonar un poco el cuadro acerero. Pase tres dedos, cuidado que viene Altamirano. ¡Era Rodríguez! Le pegó elevado, pero empieza a avisar el campeón del sur, Luis Ortiz.
0: Yo creo que ya vamos en los 16, 17 minutos y es lo que un poco se anuncia. O sea, Huachipato tratar de aguantar y soltarse de a poco. Yo creo que a medida van pasando los minutos, a medida vaya avanzando el partido, si la U de Chile no logra convertir, yo creo que Huachipato puede soltarse un poco más y hacer daño a la U.
1: Esto es Energía Deportes en la tarde del domingo desde el Estadio Nacional. Juegan Huachipato y la U.
2: 0-0 el marcador, casi 17 minutos del primer tiempo. Juega la Universidad de Chile acá en el Nacional contra la escuadra del acero. Aránguiz juega con Asadi, ya pasa al otro campo, al antagonista. Nuevamente la tiene Morales, Morales con Aránguiz. Aránguiz juega por el medio, cerca del círculo central. Jugaba con Arce, Arce con Asadi, Asadi nuevamente con el Maxi Morales. Morales con la pelotita, nuevamente se la pasa Aránguiz. No se la pasan a nadie más, se dueñan de la pelota los jugadores de la Universidad de Chile. Ahora el pase filtrado para que intentara llegar el jugador Maxi Guerrero. Guayquil que hace el enganche, el engaño, y la pelota que se va por la banda. Juego de manos para el acerero.
1: Esta mañana a mitad de día estuvimos en el estadio de Collao para la transmisión deportiva de Deportes Concepción 3, la Católica 0, cayó el equipo cruzado. Y a esta hora estamos en el Nacional siguiendo la campaña de Huachipato.
2: Sigue la pelota recorriendo los pastos de Ñuñoa. 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Viene el Altamirano, le pides a sus compañeros que se adelanten, que muevan las patitas. ¡Hombre, mueve las patitas, hombre! Viene nuevamente ahora Altamirano, intentaba pivotear para que llegara el Maxi Rodríguez. El pecho que la baja por parte de el número 7, Maxi Guerrero. Estamos rodeados de Maxi hoy día, Mario Luis.
0: Así parece, sí. La verdad que hay varios Maxi acá en la cancha.
2: Viene la pelota, la intenta sacar la escuadra de Huachipato, rebota en el Maxi Guerrero, pero el juez principal, don Juan Laraluco, dice que no, que le rebotó a Guayquil y es lateral para el cuadro laico.
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2: Tiene el balón, lo tiene Morales, intercepta muy bien en el fondo de Rafa Carioca, pero se tupió, se confundió, como que se colapsó la pelota, le pegó con las dos piernas y la sacó del campo de juego. Morales con el balón, intenta jugar con Barrera. Barrera que le da un pase al Maxi Guerrero, por la espalda le pasa al Fabio Ormazábal, el centro. Se zambullía Turboman, no puede llegar y es saque de fondo para el campeón del sur en 19:30.
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2: La tiene nuevamente la U, Lucas Asadi. Asadi que la pierde, la va a perder con Cañete, se la pasa a Mario Briseño, pero Briseño se está, hoy están ahí, se están dando y no consejos con Lucas Barrera. Hoy ahí pechazo, manotazo. No está Cris Martínez, pero sí llegó otro tan polvorita. Mario Briseño.
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2: En 20 minutos de la primera etapa, después de esta nos vamos con comentario. Aránguiz intenta avanzar, Ormazábal, el centro al punto penal, Ezequiel Cañete que llega muy bien, pero se queda un poco la defensa. Ahora viene Nelson Guayquil, la recupera rápidamente la Universidad de Chile con el Nico Ramírez, Ramírez con Barrera, Barrera con la pelotita, falta, tiro libre. Ahora sí, nos vamos con el análisis del míster, del profe Luis Ortiz en Radio Energía.
0: Si hacemos un análisis de los primeros 20 minutos, ha bajado un poco la intensidad de la presión alta que tenía Universidad de Chile, siempre mantiene más el balón. Huachipato ha tenido algunas debilidades atrás por los sectores, por los costados de la cancha, pero se ha ido soltando un poco más. Hacemos también una evaluación del campo de juego que se ha mantenido estos primeros 20 minutos. Creo que vamos a tener un buen partido. Estamos mirando un pisotón ahí de Rodríguez al jugador de la U de Chile, la verdad que bastante feo, ¿eh?
2: Ojo, que me parece que hay VAR.
1: Sí, sería tarjeta.
2: Ojo, se puede poner más complicado.
0: Fue el mismo pisotón de Messi.
1: Pero ese no tuvo repercusión.
0: Sí.
1: Se asustó el juez.
0: Este no tiene perdón.
1: Infantino dijo, no, y tal, le movió la cabeza así.
0: Sí, la verdad que feo el pisotón, la verdad que aquí van a haber consecuencias.
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2: Después de la revisión, jugador número 15 comete acción imprudente. Y ahí justo se me perdió el audio. Me hablaron justo acá al lado de la caseta, me dijeron, Rorro, ¿querés café? ¡Estoy al aire! Parece que se viene una decisión más o menos
0: drástica.
2: Complicada. Drástica, sí, tarjeta roja. Expulsado al Maxi Rodríguez.
1: A ver, Luis, yo tengo un cierta. A ver, esta jugada se da en un entrenamiento, ¿no? ¿Por qué esta jugada se repite, se normaliza en el fútbol chileno y en otros? Pero aquí se normaliza esa falta.
0: Bueno, esto es mi humilde opinión. Este tipo de falta, no sé si realmente son intencionales. ¿Ah? Acá hay un pisotón donde el jugador puede llegar tarde. Mire, si usted se fija, Mario, puede llegar tarde, eso, ¿eh? Entonces, no, para mí no es como para una expulsión, sí para una tarjeta amarilla, porque el jugador va pegado a su rival, no está con la vista puesta abajo. Entonces, pienso que es muy drástica esta decisión, creo que podría haber otro criterio del árbitro del encuentro.
1: Lo reclamó también Jaime García, Rodrigo, lo sigue reclamando. El técnico Bochelato, eso te desarma todo el medio terreno porque Maxi estaba haciendo una especie de volante también de salida.
0: Sí, la verdad.
2: Claro, yo creo que va a tener que mover la banca un poco. Creo que para mover un poco podría salir Ezequiel Cañete y entrar, no sé, Cristian Toro, Lucas Velázquez, Carlos Herrera. creo que son las alternativas más similares en las características del juego al Maxi Rodríguez, Luis.
0: Sí, como que no me gustan este tipo de cosas, como que me desentona, porque estábamos viendo un partido que se estaba equilibrando un poco más, estaba soltándose Huachipato, la U estaba presionando un poco menos, pero con esta expulsión no sé. Vamos a ver qué pasa de aquí en adelante, Huachipato jugando con 10 jugadores.
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2: Complicado panorama para la escuadra del Acero, expulsado hace dos minutos el Maxi Rodríguez por una patada que sí, totalmente interpretativa. Y aquí, mira, Lucas Barrera, de la misma forma y no cobró nada, Juan Lara Luco. Increíble, ahí está la diferencia de
1: criterio.
2: Sí, gracias Mario.
0: La verdad que sí, ahí no hay criterio, ¿eh? Fue fuerte, fuerte fue.
1: ¿El reglamento es criterio? Una de dos, pues. Hay que decidirse.
2: Es que interpretan el reglamento a su criterio, entonces no lo ocupan para ambos bandos. Y eso es lo que no es justo en este caso para la escuadra de Huachipato. Desde mi perspectiva, creo que Rodríguez fue bien expulsado, pero aquí Barrera debería haberse por lo menos llevado tarjeta amarilla.
0: Ni siquiera.
2: Hacia aquí con el balón, viene el centro, ya voy contigo Luis. Quiere sacar a la escuadra de Huachipato, intenta Michael Laón, desesperado. Ahora sí, Luis Ortiz, en Radio Energía.
0: Sí, respecto a la falta, igual, ni siquiera un llamado del VAR, porque muchas veces sucede que el VAR llama por dicha falta. Bueno, y aquí lo que pasó, que el jugador de Huachipato se levantó inmediatamente. Si hubiera quedado en el piso, yo creo que habría revisión de VAR.
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2: Aranquis, que caracolea fuera del área, desde la empanada del área le pega Mael Lucas Azadi. Increíble. Cristian Bravo sacando otro zapatazo que iba al fondo de la red. Y se salva la escuadra de Huachipato. San Cristian Bravo le está salvando la estantería al cuadro al Acero. Corner número
0: 3.
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2: El pase filtrado, se mete al área de la Universidad de Chile, Maxi Guerrero al centro, rechaza muy bien el Rafa Caroca, la pelota que la tiene ahora Agustín Arce, Arce que se apoya en el Fabio Ormazábal, que le quiere pegar de distancia, ay, dicen los trenes, como dice mi viejo, nuevamente se salva la escuadra de Huachipato. Le están apedreando el rancho, Luis Ortiz.
0: Yo creo que afectó un poco la expulsión a Huachipato, porque venía tratando de controlar un poco la presión de Universidad de Chile, pero después de la expulsión otra vez la U vuelve a mantener el balón, vuelve a jugar en campo de Huachipato, vuelven las imprecisiones en la Universidad de Chile en la primera línea defensiva.
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2: Ahora hay un hombre caído de la escuadra de Huachipato. Le están pidiendo que se acelere. Ahora Juan Lara Luco, es Mario Briseño, acusa un golpe. Yo no alcancé a percibirlo, Luis. Mario, si me puede ayudar de estudios.
0: Fue fuera de la jugada. La jugada estaba lejos. No sé si el VAR pudo haber visto algo. La verdad es que no se apreció bien.
2: Estoy viendo la repetición, lleva un manotazo sin pelota y ahora pique tierra.
1: Ganó el Vial.
0: La verdad que...
2: Vamos con eso, vamos con esa información.
1: Sí, ganó el Vial a Conchalí 2-1, goles de Hugo Alarcón y Martín Méndez, torneo de la tercera B. 2-1 gana Vial esta tarde a Conchalí en Santiago.
2: Ganó el Almirante acá también en la capital. Buen triunfo del cuadro aurinegro. Saludos para todos los hinchas del Vial que están en nuestra sintonía. Los hinchas navalinos que están en la tercera A, que el cuadro chorero juega el martes 4 a las 19 horas contra Constitución Unido en Constitución, si es que el clima lo permite, porque está medio fundido San Isidro, lo está tirando con todo.
1: No, además que el Nacimiento ayer jugó Iberia, ganó Nacimiento 3-1 Iberia en la competencia también de la tercera B.
2: Buen otro resultado de la tercera B. Aquí se intenta aproximar la Universidad de Chile. Mario Briceño, que ya recupera el ingreso a la cancha, juega nuevamente con 10 porque está expulsado el número 15, el Maxi Rodríguez. Cuidado que viene la Universidad de Chile saliendo. Morales, el Chelo, intenta salir ahora con Aránguiz. Aránguiz con Arce. Arce nuevamente con el Fabio Ormazábal. Ormazábal con la pelotita. 30 minutos de la primera etapa. 0-0 el marcador. 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El caracoleo de Fabio Ormazábal. Rebota Nelson Guayquil y es lateral para la escuadra del Romántico Viajero.
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2: Sigue jugando la Universidad de Chile. Atención, viene avanzando el pase filtrado. Querían armar una pared, no llegaba ni en un Ferrari. Y la pelota traspone la línea de fondo. Y es juego para la escuadra de Huachipato, el campeón del sur.
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2: Viene Mario Briceño raudamente por la banda derecha. Intenta llegar Lucas Ferreras, que no puede. Mario Briceño con el centro, se quiere meter al Tamirano. Castellón, increíble. Increíble el reflejo, la salvada que dio Gabriel Castellón. Se comió la banda derecha Mario Briceño. Un centro blandito, buena conexión con Lionel Altamirano. ¿Y en qué estuvo Luis Ortiz para abrirle el tanteador? Hay córner para Huachipato, pero se salvó.
0: Córner número uno para Huachipato. Estas son las cosas que pueden suceder cuando un equipo como la U tiene el balón y no le sale el gol. Ah, cuando el equipo de la U trata de mantener la posesión del balón y en estos contragolpes Huachipato puede hacer daño, tiene jugadores, tiene cómo llegar en estas condiciones. La verdad que muy cerca Huachipato de abrir la cuenta.
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2: Así es, señoras y señores, el Pato Cáceres, cuac, cuac, en vivo y en directo desde el Nacional, el Julio Martínez, JM. Grande don Julio. Viene nuevamente jugando ahora la escuadra de la Universidad de Chile. Sale Aránguiz con Barrera. Barrera que intenta avanzar, se la pasa al Nico Ramírez. Ramírez con el Fabio Ormazábal. Ormazábal que la tiene, busca a quien pasársela, se la pasa nuevamente al jugador Ramírez. Ramírez con Ormazábal, la tocan entre ellos. Mario Enrique Salazar, contigo.
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2: Viene la Universidad de Chile, sale muy bien el portero Bravo. Un pase filtrado a tres dedos. Vargas que se le queda un poquito atrás la pelota y Bravo evitó nuevamente la caída de su red.
1: Esta estuvo buena, Luis, ¿no?
0: La verdad que fue muy buen pase filtrado. Se le quedó el balón atrás a Edu Vargas. muy cerca de lograr un primer tanto la U de Chile. Vamos a ver, van 33 minutos y la U no logra convertir. Esto también puede convertirse en nerviosismo para el equipo local,
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2: El centro del Maxi Guerrero, cabeza su de Vargas, que se va a meter, no, uy, como dice Nelson Mans, por ahí, por un pelo de rana calva, no alcanzó a meterse la pelotita dentro del arco, pero estaba muy bien cubierto por el portero Cristian Bravo. Saque de fondo, 34-35, primera etapa 0-0 el marcador acá en la cancha de Ñuñoa. Sigue el empate, sigue las tablas. Huachipato se empieza a valentonar un poquito más. 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La recupera la escuadra de Universidad de Chile. La tiene Morales. Morales combina con Vargas. Turboman. Cuidado con Vargas. Se la pasa el Maxi Guerrero. Al medio espera el Arce. No lo vio nunca. Se engolosinó. Se puso como caballito de carrera. Miró para adelante. No va nunca para el lado. Cuidado del centro. Bravo, sin problemas, se queda y le da seguridad a los hombres de Jaime García y compañía.
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2: Pero la contra de Huachipat se juega en minuto 30, es casi de las etapas. Sí.

0: obviamente la escuadra de la Universidad de Chile. La tiene, obviamente, avanza, avanza, sigue avanzando la escuadra. Viajero, Ormazábal con el balón, la recupera, sigue nuevamente, la tiene Asadi. Sigue la pelotita, tiene el cuadro azul, viene el jugador Arce, juega con Ormazábal nuevamente Arce, siempre la Universidad de Chile, uy, casi la pincha Leonel Altamirano, la tiene Lucas Asadi, 36 para 37, en vivo y en directo desde Ñuñoa. Desde Ñuñoa, estamos en vivo y en directo. Cuidado que viene la Universidad de Chile. Lucas Barrera que juega con Tamayo. Tamayo con la pelotita. Ramírez, la última línea azul en tres cuartos de Huachipato. Imagínense, para señor, señor, cómo está de alto el cuadro, cómo está de arriba el cuadro azul. Nuevamente Asadi por la banda izquierda. Pasa por la espalda Barrera, lo engaña Oso Pérez. Oso, viene, viene ahora. Uy, Vargas que cae en el área. Salen jugando muy bien en una pared cortita entre Vargas y el Rafa Caruca. No pueden hacerla bien. Voy con el comentario de Luis Ortiz en Radio Energía.
1: Otra vez instalado Universidad de Chile en campo de Huachipato. En dos jugadas, las dos últimas jugadas, imprecisiones del equipo de Huachipato en su primera línea defensiva para tratar de salir ha hecho que la Universidad de Chile haya tenido dos oportunidades de gol. La verdad es que esto puede marcar una diferencia en lo que es el partido. Siguen pasando los minutos, ya vamos en el minuto 37, aún todavía no convierte. Hasta el momento el negocio lo está haciendo Huachipato, a pesar que está con 10 jugadores.
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0: Viene nuevamente la escuadra de la Universidad de Chile. Maxi Guerrero por la banda izquierda frente a la tribuna Andes, atacándose al arco del norte, hacia el arco de la Avenida Grecia. Ezequiel Cañete que se la hace rebotar, no alcanza a reaccionar y es lateral para la escuadra de Huachipato cuando empieza a caer el atardecer en Santiago, capital de la República de Chile.
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0: Sepúlveda que la pierde ante la marca de tres hombres de la escuadra azul. Aránguiz juega con Lucas Barrera. Total predominio del cuadro de la Universidad de Chile. Nuevamente Lucas Barrera la cambia de lado para que llegue el Fabio Ormazábal, el centro. Muy atento, portentoso, seguro. Manos que dan seguridad y estabilidad de Cristian Bravo. Casaquilla 12 en los hombres de Jaime García y Huachipato al pelotazo la vuelve a perder Luis Ortiz.
1: Muy ahogado Huachipato, la verdad que no logra pasar la mitad de la cancha. La posesión de balón de la Universidad de Chile es total en este momento. Ya estamos con casi 40 minutos. La U jugando en campo totalmente del el equipo acerero.
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0: Viene nuevamente la escuadra laica, el rebote, cuidado Aránguiz, la pelota que queda una tole tole, saque si quiere ganar, como dice el gran Bambino Ponza, luego don Bambino. La tiene ahora Castellón, juega con Chachachá. Charles Aránguiz, Aránguiz juega con el Nico Ramírez, Ramírez con el Fabio Ormazábal, todo esto por la banda derecha. Guayaquil que quedó así como estatua congelada por el frío que hace, así no creo que sean más de 10 grados, cuidado Vargas, cabezazo. Irreproducible lo que dijo el número 11, Eduardo Vargas, unos epítetes de grueso calibre por el enojo, por no poder conectar de mejor manera, y es saque de fondo para Huachipato.
2: Se puede traducir, Luisito, lo que dijo, ¿no? Usted que es políglota, políglota.
1: La verdad que quedé ahí medio marcando ocupado. pero quiero hacer un comentario ahí. tres veces ya ha cabeceado Vargas entre medio de tres jugadores de Huachipato. Digamos que Vargas no tiene una estatura superior a los defensores de Huachipato. Creo que ahí hay una deficiencia en lo que es la marca a este jugador.
0: Viene nuevamente la escuadra de Huachipato, intenta el rebote Mario Briceño, nuevamente la escuadra azul. Briceño la tiene, cara.
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1: Bastante más tiene la pelota Universidad de Chile. Con debilidad llega al área de la U el equipo de Huachipato. La verdad que yo creo que el mejor negocio que le puede pasar al equipo acerero es llegar a que concluya el primer tiempo y ver qué es lo que García le propone en la charla técnica que se hace en el entretiempo. La verdad que hay un jugador caído ahí en la cancha que acusa un golpe fuerte ahí. Vamos a ver qué dice el árbitro. Está caído ahí el jugador de Huachipato. No sé si se va a revisar el VAR, pero algún movimiento va a haber ahí, ¿no? Porque hay dos jugadores caídos, uno de la U, ¿sí? y está el jugador de Huachipato. No sé si hubo un choque ahí o algo, pero la verdad es que bastante adolorido está León de Huachipato, sí. El choque fue con... Sí, ahí
0: con,
1: un pisotón.
0: Con Vargas.
1: Con Vargas, sí, hubo un pisotón.
2: Tamayo.
1: Tamayo, sí.
2: Tamayo.
0: Sí, cuidado que viene Nelson White, quien se la cambia ahora a Lionel Altamirano, que viene por la banda derecha, cerca del banderín del córner, le va a habilitar el centro del medio, intentaba meterse Maikil, uy, llega muy bien Lucas Barrera para despejar. Estamos en minuto 43 de la primera etapa, la tiene ahora un poquito la escuadra de Huachipato, el Nico Vargas, pelotazo largo y tendido para que llegue la humanidad de Super Mario, Mario Briceño, el centro, cri, cri, cri, cri, cri, cri, al Win Fantasma, a nadie, saque de banda para el romántico viajero.
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0: Y en el pase filtrado intentaban buscar a Lucas Azadi, sigue bajando la temperatura, ahora la tiene Lionel Altamirano que se apoya en Nelson Guayquil cuando tenía un poquito de espacio. Creo que es complicada la cosa para Huachipato. La tiene Agustín Arce con la pelotita, se la pasa al Chelo Morales con la pelotita, nuevamente el enganche, pasó de largo Michael León. Arce viene nuevamente, viene el disparo, Aránguiz, el amague, el Fabio Ormazábal, la rotación, la pelotita la despeja ahora Mario Briceño en zona defensiva, le cuesta una enormidad. Ya se va a poner a trabajar el juez Miguel Araos y nos va a indicar cuántos minutos vamos a jugar de adición acá en Ñuñoa. 0-0 el marcador. En cualquier minuto aparece el señor Araos y nos dice cuánto vamos a jugar de más. Viene Vargas con Azadi que quiere lanzar otro centro, no se atreve, juega con Barrera con el Fabio Ormazábal con Lucas, ¿qué te pasa, Lucas? La pelota rebota en Guayaquil y es nuevamente juego para la escuadra de la Universidad de Chile cuando se van a jugar 3 minutos de adición acá en Ñuñoa. Mario Enrique Salazar.
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0: Va caer otro centro. Lucas Azadi busca la línea de fondo, muy bien Sepúlveda para llegar a romper, intenta salir jugando, pero nadie se proyecta. Toda la gente de Huachipato está replegada para evitar algún tipo de contragolpe. Demasiado ropado Huachipato, Luis.
1: Sí, la verdad que, como decía, ya se están jugando los descuentos. Yo creo que Huachipato me da la impresión de que está esperando terminar el primer tiempo y ver de qué manera puede solucionar esta presión que está ejerciendo, esta tendencia de balón que tiene la Universidad de Chile. Eso es lo que lo tiene ahogado. No puede salir Huachipato, imprecisiones en la salida, en la primera línea defensiva, no logra mantener el balón en el medio campo, y eso hace que la U esté totalmente replegada en campo de Huachipato.
0: Y en el centro, cuidado, disculpa Mario, ¡ay! El Maxi Guerrero con un puntín, y Bravo nuevamente, portentoso, Bravo, bravísimo. Se salvó Huachipato, otro córner para el romántico viajero número.
1: Y sería el número 4 para la U.
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0: Viene nuevamente la Universidad de Chile, Eduardo Vargas. El centro, viene el disparo, cabezazo, y es tiro de esquina a favor de los laicos, número...
1: Número 5.
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0: Viene nuevamente otro centro, la tiene Eduardo Vargas, se enreda, se va enredando, viene, uy, zapatazo, nuevamente Bravo, otro centro, cabezazo, intenta despegar la Universidad de Chile. Ezequiel Cañete está muy arropado, le quedan 20 segundos para que lleguemos al minuto 48. Eduardo Vargas, Lucas Azadi, Charles Aránguiz, Aránguiz con el balón, todavía, ¿cómo corre don Charles, el príncipe? Lucas Ferreira, Lucas Azadi, en la marca Nelson Guayquil, lo tiene cortito el centro, lo desvían, vea que viene Mario Griseño, también complementa el despeje Sepúlveda, señoras y señores, nada más, colorín colorado, el primer tiempo se ha terminado, es empate entre la Universidad de Chile y Huachipato. Nosotros nos vamos a descansar por 15 minutos y ya volvemos con mucho más desde Nacional. La U 0, Huachipato 0, Energía Deportes, cuando empiezan a caer gotas sobre Santiago.
2: Lo está narrando Rodrigo Cáceres, Estadio Nacional. A esta hora empate sin goles entre Huachipato y la U.
3: Estaba de lo que nosotros veníamos, lo que queríamos hacer. Con un hombre menos se pone un poco más cuesta arriba, pero ya tenemos que ir reemplazando puestos, modificando situaciones. Tienes que volver a armarte de nuevo, ver qué vamos a hacer ahora en este segundo tiempo para que la U, lo que está haciendo, triangulando hacia afuera, hacia adentro, para poder crear esos espacios que lo ha hecho. Pero bueno, vamos a ver, estamos bien optimistas lo que vamos a hacer el segundo tiempo.
2: Empezando el técnico García, el paso ahí, Luis, de este primer tiempo terminado con este empate a cero. Le conté 7 atajadas al portero Bravo de Huachipato, 22 intervenciones. Ha tenido pega.
1: Ha tenido pega, sí. Yo creo que se está convirtiendo en el mejor de la cancha.
2: Sí, no cabe duda.
1: La verdad que ha sido lo mejor, son las tapadas del arquero. Bueno, ahí García dijo, ¿no? Lo acaba de decir, ver qué va a pasar ahora, cuál va a ser la charla técnica que él va a tener que implantar a sus jugadores en este entretiempo, ver de qué manera solucionar este problema que tiene Huachipato, donde está ahogado totalmente por la U de Chile. Si analizamos lo que es el primer tiempo, los primeros 13, 14, 15 minutos propuso la Universidad de Chile, trató de tener el balón, de presionar tres cuantos de cancha hacia arriba y poder hacer daño en lo que es el equipo en el arco de Huachipato. Pero Huachipato, a medida pasaron los minutos, fue controlando un poco esta situación, fue incluso atreviéndose un poco más arriba con una o dos llegadas peligrosas también, pero después de la expulsión de Rodríguez de Huachipato, la verdad que cambió el partido totalmente. Otra vez volvió a ser este monótono de que la U tenga el balón, la U presionando tres cuartos de cancha. Ya en los últimos minutos de este primer tiempo, Huachipato con todo su plantel defendiendo en el área.
2: Lo está narrando Rodrigo Cáceres, Estadio Nacional, empate 5-0, comenta Luis Ortiz. 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Estamos a esta hora en pausa, ya volvemos.
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6: 18 horas y 22 minutos. 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
6: Indicamos la temperatura en Concepción.

0: Estamos en el entretiempo de este partido de Huachipato, visita frente a la U de Chile, local Estadio Nacional. Esta hora se juega sin goles. Y ya contábamos en lo que era el balance de este primer tiempo, Luis, 7 atajadas de parte del portero Cristian Bravo, 22 intervenciones. Yo creo que hemos seguido hace bastante ya fechas desde el debut aquel, desde el primer partido que agarró titularidad, partiendo porque el portero Diosola Huachipato estaba en recuperación tras una lesión y se quedó pegado. Bravo nunca más soltó la portería. Es el gran proyecto de Huachipato en la puerta.
1: Y la verdad que hoy lo ha demostrado, la verdad que lo ha demostrado con la actuación que está teniendo, lo ha demostrado con las atajadas que ha hecho, es el responsable en este momento de que Huachipato esté 0-0 empatando con la U de Chile. Es notable realmente lo que ha hecho el portero. Y respecto al equipo en sí, como dijo García en el entretiempo, va a haber que ver de qué manera solucionar esta presión, a pesar de que con 10 hombres está el equipo de Huachipato, de qué manera solucionar esta presión que tiene la U de Chile y también a la vez ver que la U de Chile, mientras pasan los minutos y no pueda convertir, también se puede convertir en un problema, ¿no es cierto? La U de Chile con 14 tiros totales al arco contra 3 de Huachipato, ¿no es cierto? 5 tiros al arco tenía la U de Chile. La verdad que...
0: Y uno Huachipato.
1: Uno Huachipato, pero...
0: Esa de Briceño con el Altamirano.
1: Sí, y fue muy peligrosa, ¿no?
0: Sí, la tuvo.
1: También, Mario, quiero hacer una mención al campo de juego que se mantuvo. Se mantuvo, la verdad que... eso es destacable. Muy una nota 7 para los que trabajan en lo que es el piso del Estadio Nacional, ¿no?
0: 72% de la posesión de la U y 28% para Huachipato. Parece encuesta política.
1: Paliza, 72%. Eso me trae recuerdo. 72%. No entremos en eso.
0: Bueno, por ahora se mantiene el empate. Se está cerrando la fecha 17. Deportes Concepción, ya dijimos, le dio paliza a propósito a la Católica 3-0. Un partido, pero que le digo yo, desde el arranque hasta el final, Concepción posesivo en la cancha, con autoridad, con todo. Después podrá decir Carnero que la cancha, que estaba, qué sé yo, no apta para el fútbol. No, la explicación usted quiere escuchar. Pero Concepción impuso su forma de juego y la verdad es que le arrebató 3 puntos a la Católica con merecida justicia. Se quedó corto en el marcador.
1: Sí, Mario, quería destacar de Deportes Concepción lo que con 2 triunfos subió en la tabla.
0: Llegó a 20, claro.
1: Increíble, porque si hablamos de 3 fechas atrás, Deportes Concepción tratando de zafar de las últimas posiciones de descenso.
0: No sé más, inclusive anoche, ayer ganó Cobresal 4-0 a Calera. Y Concepción hoy día estaba en la zona del descenso con Calera. Y estos 3 puntos hacen dejar a Calera atrás, al mismo equipo de Cobresal, se echó el hombro al Auda Italiano, a la U de Conce, y agarró también por ahí a La Serena, que no pudo ganar hoy día a O'Higgins, que terminó perdiendo el partido en el término del duelo por 1-2 contra O'Higgins de Rancagua, con ese gol de Nuca que yo de Arnaldo Castillo. Véalo después.
1: Ahora lo importante, Mario, es que se mantenga Concepción, ¿no? Tratar de no perder de visita y tratar de lograr los 3 puntos locales.
0: Vienen 2 partidos complicados. Lau de Concepción, el otro fin de semana 2:30, después una salida contra Cobresal, después viene Coquimbo por ahí, dentro de los planes del Conce para esta campaña, que el fondo se está pensando solamente en escapar de la última línea, pero una de esas te agarra de la Sudamericana.
1: Bueno, sería ideal para la gente del Conce, que tanto ha trabajado para llegar donde está.
0: Bien, Limache anoche, Ñublense suspendió un problema eléctrico en el estadio, será reprogramado, no se jugó. Cobresal con la Calera 4-0 para Cobresal, ayer fue victoria para Colo Colo 4-3, lo narró Rodrigo Cáceres en la victoria de Colo Colo sobre el Everton. Y Coquimbo, que cae con Palestino 2-1, un golazo también de el volante Marcelo Hegel de Palestino. Así entonces ha ido esta fecha que estamos cerrando hasta ahora con esta. Y el día viernes, la derrota de la U de Conce contra Auda Italiano, que hacía casi 16 años que no ganaba en Concepción, en Collao. Le ganó con ese gol de Caverano al equipo universitario, expulsado Daniel Piña, minuto 34. No fue capaz la U de Concepción de lograr emparejar. Sí tuvo el gol, lo marcó Mater, pero hay una jugada tan viciada en el cierre del partido que era para sobre ya sobre el 94, más o menos había agregado mucho tiempo, 6 minutos, lo empareja la U de Conce y termina el juez por VAR decidiendo que no es gol para la U de Conce.
1: Sí, Mario, y respecto a los resultados que usted está narrando ahí, se destaca la diferencia que está sacando Colo Colo en lo que es ser líder del campeonato, ¿no?
0: Abismante.
1: Sí, la verdad es que se está notando la regularidad de Colo Colo partido tras partido, y que lo tiene con ventaja muy notable sobre quienes están en los segundos puestos, ¿no?
0: Bien, hoy día llega Bocinha a las 8:30, más o menos, viene con vuelo de Portugal, más después Madrid. Está por acá como a las 20:30 en Chile. Le tengo un dato a usted que le gustan los números. Usted sabe que señor Infantino quería vender el Mundial, ¿cierto?
1: Correcto.
0: Entonces, revisando por acá, ¿por qué estaba tan interesado en el señor Infantino? El salario bruto actual del regente es de 4,8 millones de dólares al año, 2,6 millones en sueldo y 2,2 millones en bonificaciones. Habría escalado hasta 64 millones de dólares si el señor Infantino lograba meter, digamos, este golazo de media cancha de vender el Mundial.
1: La verdad que se está transformando esto en... bueno, esto lo anunció, ¿eh? Lo han anunciado hace años atrás que podía pasar esto. Por suerte, creo que la CONCACAF... la CONCACAF, la Comisión Asiática de Fútbol, todos se opusieron a esta venta, ¿no? A esta venta de fútbol. Yo no sé si esto hubiera resultado, ¿qué iba a hacer de nuestro fútbol, del campeonato mundial, que ya para mí está perdiendo igual su gracia con toda la cantidad de equipos que van al mundial, el próximo mundial? Yo creo que ni eliminatorias vamos a tener, ¿no?
0: Así es, claro, el gran negocio de las copas del mundo. Ya vuelven los equipos a la cancha, en tanto que en Santa Cruz está ganando Wanderers por la cuenta mínima con gol de Navarro en minuto 18. Ganó Puerto Bona Recoleta en Santiago con gol de Paredes. El viejo Magallanes ganó un clásico ante la Unión Española 3-2 en San Bernardo esta tarde. Mañana se programó Temuco Copiapó. Alguien lo programó hoy día a las 20 horas en Temuco. San Marcos Arica y Iquique 1-1. San Luis y Ranger empate 1-1. Se jugó Curicó Unido Cobreloa 0-0. Antofagasta le dio paliza a San Felipe 5-1. Resultados del campeonato, además de la primera B. Ya todo está listo, ok, Rodrigo Cáceres. Estamos de vuelta, tenemos sonido directo con el Nacional. ¿Se viene algún cambio, Rodrigo?
2: Hasta el momento no se ve ningún cambio acá en la cancha.

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1: Señoras y señores, comienzan los últimos 45 minutos de esta fecha 17 del Torneo Nacional Liga de Primera 2026. Es empate entre la Universidad de Chile, que ataca hacia la avenida Guillermo Van. Cuidado que viene Lucas Asadi y se mete raudamente. Cuidado, rebota Nico Vargas. Y hay otro tiro de esquina para el romántico viajero número
2: 6.
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1: Saludamos a toda la gente que está en nuestra sintonía. La tiene ahora el Fabio Ormazábal. No pasó nada con el córner. Ormazábal que combinaba con el número 20, Charles Aránguiz. Aránguiz que va a lanzar otro centro. Era Arce en definitiva. Y nuevamente, otro tiro de esquina para el León de Ñuñoa.
2: Número 7.
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1: Remate desde distancia, rebota en el estómago de Lionel Altamirano y otro córner. Perdón.
2: ¿Qué sería el número 8, no?
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1: Viene nuevamente Lucas Asadi por la banda derecha, frente a la tribuna oficial del Estadio Nacional, Julio Martínez Prodano. Aránguiz, que era Vargas, le pegó al viento, le pegó a nada, pasó de largo la pelotita. La tiene Lucas Barrera, se apoya atrás con Lucas Asadi. Nuevamente Vargas, muy lejos de su hábitat, de su ambiente natural. El Fabio Ormazábal por la banda derecha, en la marca Nelson Guayquil. La bicicleta le pega, muy bien el remate, es repelido por Guayquil, no sigue el rebote, la tiene Aránguiz, combina con Ormazábal, otro centro, sin problema para Cristian Bravo y esta va a ser la tónica, centro, centro y más centros.
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1: Sigue la pelotita rodando por los pastos ñuñoínos. Ahora tiene un poquito Guachipato Ezequiel Cañete, un pase exigido. No puede llegar Lionel Altamirano, la tiene el Nico Ramírez. Ramírez que combina con el número 29, Lucas Barrera. Barrera con el Fabio Ormazábal. Ormazábal con la pelotita nuevamente. Se la pasa Barrera. Recordemos que Guachipato está jugando aproximadamente desde el minuto 22 de la primera etapa con un hombre menos por expulsión del Maxi Rodríguez. Así que juega con 10 las cuadras. Acelera, pero se está planteando bien. Vamos a ver cuánto le aguanta este planteamiento a Jaime García y sus pupilos. Nuevamente la tiene Ormazábal, Lucas Barrera. Barrera con la pelotita, el Nico Fernández. La tiene ahora Brainer Tamayo. Tamayo con el número 28, Arce. Arce con Tamayo. Tamayo que la quiere jugar rastradita, despacito, como dice Fonsi. Juega, la repele el capitán Claudio Sepúlveda. Empieza a repeler un poco la gente, a retroceder la gente de Guachipato. Aránguiz, nuevamente el Maxi Guerrero al centro. Intentaba despejar Renzo Balanca. No sé si la alcanzó a atacar. No lo tocó. Y el saque de fondo para Guachipato. Mario Enrique Salazar.
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1: 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Cale 1972 dice, saludos el equipo, gracias Cale, lo están escuchando allá en la novena región, en Pucón, en la Araucanía. En la zona lacustre de la novena región de la Araucanía. Nuevamente ahora viene el Nico Ramírez. Ramírez con la pelotita. La tiene nuevamente la escuadra laica. Intenta avanzar el Maxi Guerrero. Combina con Charles Aránguiz. No puede. El rebote lo captura nuevamente Aránguiz. El hijo del volcán, el hijo de Puente Alto. Asadi, Asadi, amaga, caracolea. La cucharita la levanta. Muy bien Nelson Guillermo Guayquil para romper. Intenta despejar. No puede.

0: Olazábal, la tiene la Universidad de Chile, total dominio del cuadro azul de Fernando Gago, la puntea Nelson Guayquil, me queda la duda si rozó en el hombre azul, me parece que sí, y en 5 minutos de la segunda etapa, esto nos dice que sigue 0-0 entre azules y acereros.
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0: El despeje largo de Cristian Bravo, buscando a Lionel Altamirano, le pega, la conecta el Fabi Ormazábal, y es saque de banda para la escuadra de Huachipato, ya en territorio antagonista.
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0: Mario Briceño, que intentaba avanzar algunos metros ante la marca del Nico Ramírez, la hace rebotar en el número 5 azul, y otro lateral un poco más cerca del área de Gabriel Castellón. Westwakil, el centro del área con las manos desde la banda. Renzo Balanca se intenta embalontonar un poco la escuadra de Huachipato. Vargas la pierde, Edu la tiene, Michael León juega atrás con el Nico Vargas. Ahora el Rafa Caroca, el pelotazo a nadie, desmedido, la tiene Aránguiz, la pelea ahora el capitán Claudio Sepúlveda, Michael León, Mario Briceño, ojo que aquí puede estar aroma de gol, cuidado, puede venir Nelson Guayquil, intenta avanzar, caracolea, viene al centro, segundo palo, Altamirano que la quiere bajar, la toma Michael León, la bajó muy bien, uy, el control se le fue largo. Interesante llegada de Huachipato, Luis Ortiz.
2: La verdad que ha respirado un poco Huachipato estos últimos minutos, y eso es lo que puede pasar, ¿eh? Huachipato, estos equipos que están aguantando y tienen la oportunidad de llegar al arco, regularmente lo hacen con cuando llegan con mucho peligro. El nerviosismo también puede pasarle la cuenta a la U de Chile, porque a medida vayan pasando los minutos, el marcador sigue 0-0.
1: Y el más feliz es Colo Colo, ¿ah?
2: Justamente, ¿no?
1: Porque la cantidad de puntos que le tiene a estos dos a Católica y la U son impresionantes.
2: Sí, y este hace tiempo que no veíamos a los tres de Santiago en las primeras posiciones,
0: ¿eh? Intratable el cuadro de Macul, se supone que va a llegar el refuerzo de Bocinha. Debería llegar entre hoy y mañana, cuidado que llega, se le quiere pegar de distancia, muy bien Sepúlveda para evitar, combina con Cañete, Cañete que se la pasa a Lionel Altamirano, recibe falta, Juan Lareluco se hace el loco, se hace el crazy, no dice nada, nada, nada, falta que no existió para el árbitro, la tiene Asadi, el centro cuchareado, la media vuelta, ¡gol!

0: se ponen a brindar dos camaradas por la universidad en ánforas azules de calidad, emoción, sí señoras y señor, golazo, golazo, golazo, una contorsión sacada en el mejor circo de nuestro país para que Eduardo Vargas con derechazo furibundo entre una chilena y una tijera posicionó bien el cuerpo. Se equilibró, hizo la contorsión y la mandó al fondo de la red para decir en 9 minutos que el romántico viajero lo gana 1-0 ante Huachipato. La 1, Huachipato 0, Energía Deportes.
1: Un gol, Lucho, para verlo sentado en el living, en el sofá, con un whisky y dos hielos.
2: No, un hielo nomás. No, porque está muy frío.
1: Es un golazo de ballet, sí, ¿no?
2: Es la característica de Edu Vargas, ¿no? Él nos acostumbró en el tiempo de la generación dorada a este tipo de goles. Se veía venir, obviamente se veía venir el gol de, en cualquier momento, el gol de la U. Yo dije en un momento que si seguían pasando los minutos, la U podía complicarse, pero tanto va el cántaro al agua, ¿no es cierto? Y convirtió la U de Chile. Ahora vamos a ver el libreto que va a utilizar Huachipato para salir de esto, porque estaba replegado, estaba aguantando, pero ahora va a tener que salir a buscar el gol, ¿no?
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0: 10 minutos de la segunda etapa la tiene la Universidad de Chile, es ventaja de por la mínima para el cuadro de Fernando Gago, 1-0 por sobre Huachipato. La temperatura sigue bajando, yo creo que no estamos más allá de los 8 o 9 grados, Mario Luis, acá en la capital.
2: Sí. No, que allá están más pegados a la cordillera, por eso la temperatura es más baja, ¿no? Acá no, acá estamos con unos 10, 11 grados, ¿no?
1: Más o menos.
2: Sí.
1: Sin hielo.
2: Sin hielo, sí, no. Y con un cintito llegamos a los 15 grados.
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2: 14 grados, ¿eh? 14,
0: ¿eh? Cuidado que viene Arce, muy bien, se interpone Nelson Guillermo Guayquil para poner su pie derecho, desviarla. Y es córner nuevamente para el romántico viajero.
2: Córner número 9.
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0: Sale Nelson Guillermo Guayquil con un pelotazo. Castellón, que sale muy lejos de su área para intentar quedarse con la pelota y lo logra. Se descarga con Charles Arangui, nuevamente con Castellón. Castellón le pega sin asco arriba, fuerte y tendido. La tiene el Nico Vargas, que la baja con una almohada en el pecho. Combina atrás con el portero Cristian Bravo. Se le exige el pase. No me gustó mucho, era un poquito más recto para que para en línea directa a despejar ese balón. Creo que están tomando malas decisiones. En 13 para 14 minutos, el comentario de Luis Ortiz en Radio Energía.
2: Las imprecisiones también pueden causar daño en lo que es la primera línea defensiva de Huachipato. Yo no sé cómo va a salir de esto Huachipato, no sé cuál fue la charla técnica en el entretiempo, pero la verdad que veo difícil el panorama, lo veo complicadísimo a Huachipato. No hay claridad en la salida, no hay un jugador que pueda aguantar el balón ahí arriba. Yo creo que es momento de que García se decida por algún cambio, por piernas frescas para poder aguantar más, porque así a este ritmo la U está más cerca del segundo.
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0: Recordamos la banca del cuadro acerero: 1, Mella, arquero suplente; 27, Velázquez; 20, Toro; 22, Cárcamo; 38, Melgarejo; 51, Rodríguez; 21, Herrera; 16, Arriagada; y 53, Alegría. Son los hombres que tiene alternativa Jaime García. Aquí la tiene el Maxi Guerrero por la banda derecha, frente al segundo oficial. El centro para Vargas, muy bien, se cruza el otro Vargas, el Nico, para decir que por acá, aquí no. Por acá, Nores, se despeja la pelota y se viene un ex acedero, se viene Javier Altamirano en la escuadra azul.
3: Bueno, este Huachipato, sin duda que en este año deportivo y mezclado con lo de Sartori y el caballero, digamos, ¿cómo se llama el caballero? Está en la U, Eclar, claro, Victoria Nocerda, por acá, no hay refuerzo, Peche. No hay plata. Es que no hay plata en Huachipato para refuerzo, ya no lo hubo, ¿no? Y Huachipato está remando con lo mismo. Fíjate que mencionaba la banca recién de Rodrigo, y en la banca no hay ni uno que uno diga, este podría resolver el partido.
2: Sí, la verdad que un plantel corto, se dice esto.
3: Y muy joven, demasiado joven.
2: Y cuando los planteles son cortos, Mario, regularmente las consecuencias vienen en la segunda parte del campeonato, cuando empiezan las lesiones, las expulsiones y todo esto, y no hay a qué echar mano. Entonces, que se corta el hilo por los más delgados, se le echa la culpa al técnico.
3: Pero no se va porque no hay plata.
2: Claro, justamente.
3: No tiene plata. Ya.
2: Así que eso es. Huachipato en este momento es un equipo corto, con un plantel justo, tipo los equipos de barrio. Cuando no llega uno, tú te vamos a jugar con 10.
3: Y el gordito va al arco.
2: Claro. Y el dueño de la pelota lo vamos a colocar porque si no se llega la pelota para la casa.
3: Ya, se viene Jimmy Martínez, lo vi por ahí, ¿o no?
0: Javier Altamirano.
3: Perdón, Altamirano. Claro, sí. Ya.
0: Jimmy Martínez no fumó hoy día en la mañana.
3: Sí. Es que como de la misma ala de Huachipato, tanto muchachos de Huachipato en la UBA, el negociado que tenían ahí también, pues.
2: Mucha plata recibió Huachipato estos últimos tiempos.
3: Y ahora no recibe ni uno, sigue las ventas de Huachipato. El tremendo negocio de la gente del acero, los dirigentes no reciben un peso por las ventas. Se fue Santiago Silva, uruguayo, hace un par de semanas. Se fue también el Maxi Gutiérrez. Tampoco recibieron nada. Buen negocio, Huachipato, está para contarlo.
2: Sí, la verdad que sí.
0: Las malas decisiones dirigenciales están afectando el rendimiento de la escuadra de Huachipato dentro del campo de juego. Recuerda, también estamos en Nueva Aurora de Los Ángeles 105.3 y en Quilleco 99.9. Viene Mario Briseño, el rebote en un hombre azul. Corner para Huachipato, número
2: 2.
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0: Sigue jugando ahora la escuadra de Huachipato, queriendo estar un ratito con la pelota. Subió el Rafa Caroca, subió el Renzo Balanca, también Nico Vargas, van a jugar el trencito. ¡Chucuchu! Cañete, que algo está dándole a conocer el juez Gabriel Ureta, le está diciendo que tiene que estar mejor colocada la pelota ahí. Malanca y Tamayo también dándose, no consejos.
2: La verdad que sí, se dicen de todo.
3: Un golpe de Tamayo.
2: Sí, pues.
3: Y fuerte, a Malanca.
2: Eso sería expulsión.
3: No, expulsión. ¿Sí? Pues, ¿se fue ese está ahí mismo?
2: Sí.
3: ¿O ese Gatini?
0: O quizá alguien tiene convenio con Infantino.
3: Pero
0: cuidado, viene la bola contra cuidado Altamirano. Al lío de Altamirano, Javier Altamirano se mete también por la banda a Sadi, también Eduardo Vargas. Altamirano, muy bien, llega Mario Briseño. Se demoró una eternidad, no se decidió nunca. Quizás le pesó la camiseta, no se atrevió a percutar. Se salvó Huachipato, Luis Ortiz.
2: La verdad que sí, esos contragolpes son mortales cuando encuentra el equipo en el mal parado en el campo rival. La verdad que mala decisión del jugador de la U, pudo haber estado el segundo.
3: 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Esto lo narra Rodrigo Cáceres en el Nacional con sonido directo.
0: Altamirano, Javier, juega con el Fabio Ormazábal, nuevamente Javier Altamirano, Altamirano con la pelotita, nuevamente con Charles Arangui, Arangui la están tocando como de consola, Lucas Barrera, Altamirano, Javier, a Barrera, va a buscar al Fabi, no, nuevamente con Javier, Javier con la pelotita, la domina con su pierna izquierda, habilita a Brainer Tamayo, Tamayo nuevamente con Altamirano, Altamirano con Lucas Barrera, Barrera con el balón, la caracolea, no se la quiere pasar, está en modo Kiko, no quiere entregar la pelota a la Universidad de Chile.
2: Tampoco hace mucho Huachipato por recuperar el balón un poco más arriba, ¿no? Está muy replegado, le entrega la cancha a la U y la U la verdad que está haciendo su negocio, que esto se llama defender con el balón en los pies.
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0: Faltan 46 días para el 18. 46 días para el 18. Estamos al lado y ahora hay otro córner para el romántico viajero. Número
2: 11.
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0: En la hora de 11, el córner 11, Maradito, vamos a ir a la Florida a pegar en la pera, tomar 11 con los viejitos, con los papás. A ver, tata, ya voy en camino, preparar la estufa porque hace frío. Nuevamente viene la Universidad de Chile, Asadi con la pelotita, se quiere meter por la banda izquierda, Asadi, la marca pegajosa de Renzo Balanca atrás, el disparo,

0: Universidad de Chile. Gol azul, azul, azul. Buena jugada, arrastró las marcas Lucas Azadi, sacó un paso atrás desde la empanada del área, le pega, hay un pequeño desvío en Nelson Guillermo Guayquil que descoloca un poco al buen portero Cristian Bravo e infla la red por segunda vez en esta noche. Señoras y señores, Universidad de Chile 2, Huachipato 0.
1: Nada, nada, nada que hacer el portero de Huachipato. Hay un rebote ahí en un jugador de Guayquil, de Huachipato. Y la verdad que se veía venir este resultado. 2-0 Huachipato, muy replegado atrás. Le entregó la cancha totalmente a la U de Chile. Obviamente que en el fútbol pasan estas cosas, ¿no? Entregas el balón y a un equipo que juega realmente todos los minutos en campo rival. Y sucede esto, un 2-0 que ya es, yo creo, clarísimo resultado para la U de Chile. Vamos a ver de qué manera Huachipato puede resolver este tema. De qué manera puede, por más que tenga 10 jugadores, hay maneras como resolver esto, pero no le veo. Hay mucha debilidad en la recuperación de balón, hay mucha imprecisión en los rechazos y no hay un jugador que aguante el balón arriba, Mario, ¿no?
2: 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Sigue ganando la U de Chile a Huachipato. Veo muy mal a Huachipato, hace no en este partido con Chaco de Sanse, bien preciso. Estuvo 3-1 abajo en el marcador. Eliminado de la Copa Libertadores, pasó por la Copa Chile fuera también. En la Copa de la Liga lo mismo. Es decir, ha venido una declinación del equipo del acero desde hace bastante rato.
1: La verdad que sí, lamentable, ¿eh? Lamentable lo de Huachipato. El equipo va a tener que seguir trabajando y ver de qué manera va a salir de esto. Importante, yo creo que aquí, como técnico, te lo digo, Mario, es que no me hagan más goles. Que no me hagan más goles, no tener una derrota muy abultante, tratar de controlar mejor el balón, tratar de tener un poco más el balón, aunque el equipo vaya en desventaja de 2 goles, se ve que con 10 jugadores se le está haciendo muy complicado, muy cuesta arriba al equipo de Huachipato. En estos casos, ¿qué hay que hacer? Es tratar de asegurar que no te hagan más goles, asegurar el balón o defenderte un poco, pero no al pelotazo, sino que con el balón en los pies, tratando de jugar, tratando de tener un poco más,
0: Luis,
1: el balón.
0: ¿Sí? Sí. Disculpa que te interrumpa, pero sí. Hay cambio en Huachipato.
2: Está complicado ya. El portero.
0: Se va Cristian Bravo y entra Sebastián Mella con la número 1. Reiteramos, se va Cristian Bravo con la 12, que golpea el campo de juego, está muy complicado, muy dolorido. Y entra el número 1, Sebastián Mella. También se va Ezequiel Cañete. Y entra el número 38, Melgarejo, en la escuadra acelera.
2: Bueno, Rodrigo Oriozola estaba listo para volver a las canchas la pasada semana. Se ha vuelto a resentir, que es el portero uruguayo titular. Era, hasta que vino Bravo, y ahora se lesiona Bravo. Y aparece Mella, que es el tercer portero. Después está Cruzat, pero de este equipo Huachipato, lamentablemente, hemos ido viendo cómo se ha ido disminuyendo también en sus futbolistas.
1: Mala racha totalmente.
2: Tuvo que echar a mano, qué sé yo, a los juveniles, Mella, Melgarejo, arriba el chiquitito, el Álvaro Briseño, eso, ¿no? Álvaro...
0: Abarzúa,
2: cierto que alguna vez lo mostró por ahí, después se enojó Kim Martínez, ¿te acuerdas o no?
0: Sí.
2: Y han dado mal Huachipato, va de mal en peor con esto, Huachipato.
1: Yo creo que a esta altura del campeonato ya Huachipato tiene que pensar en ver de qué manera solucionar esta situación, solucionar lo que está viviendo, tanto con el tema lesiones, con el plantel corto que tiene y con lo que queda de campeonato.
0: Rectificamos los cambios. Se fue Bravo, entró Mella con la número 1. Se fue Nelson Guillermo Guayquil, la 2, entró Lucas Velázquez con la 27 y también se fue Ezequiel Cañete con la 10 e ingresó el 38 Sebastián Melgarejo.
2: Tiene 24 puntos la tabla Huachipato. Está bien asegurado en la mitad de la tabla de colocaciones. Creo que la ambición sería llegar a Copa Sudamericana. Y está instalado en la Copa Sudamericana ahí. Pero hay que esperar, ¿cierto? Ojalá que Huachipato logre tomar el rumbo en los próximos partidos, se pone el puntaje para esta Copa Internacional.
1: Tiene una pequeña cuenta de ahorro ahí Huachipato que sí le puede ayudar y ver de qué manera solucionar esto, ¿no? Las lesiones de otros jugadores, cómo están, en qué nivel se encuentran, pero en este momento Huachipato está en una situación muy, muy complicada.
0: Así es, señoras y señores, está demasiado complicado el panorama para la escuadra de Huachipato, así que está complicadísimo ahora. Nuevamente otro centro, intenta despejar el Rafa Caroca, evita que se vaya por el córner el jugador número 13, Renzo Balanca, y otro lateral en 71 minutos en el global, así que 26 minutos de la segunda etapa.
2: En la próxima fecha, Huachipato Everton, lo transmitimos el próximo sábado, 15 horas. Frente al Everton, se juega en el Capacero.
0: Sigue la pelotita, Mario Briceño, cuidado que se quiere meter Michael León por la banda derecha, el pase es demasiado largo, viene Michael León, la pelotita, cuidado, rebota, sale muy bien el cuadro azul, un pelotazo largo, y la pelota traspone la línea de banda, pero estaba todo anulado, posición de adelanto del jugador de Huachipato, que a mí me quedan serias dudas.
1: Me da la impresión que sí, Rodrigo, estaba adelantado en el inicio de la jugada, venía como retrocediendo el jugador de Huachipato.
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0: Sigue la pelota surcando los cielos ñuñoínos, viene nuevamente la escuadra azul, Morales, centro, se le escapa un poquito a Mella, está un poquito nervioso, está un poquito frío, pero pudo contener en doble instancia. 27 minutos ya de la segunda etapa, 2-0 el marcador, el guarismo, el tablero electrónico de nuestra radioemisora Energía. Saludamos a Ojo, antes de los saludos, Ojo, tenemos tarjeta amarilla para el número 29, Lucas Barrera, en la Universidad de Chile, Mario.
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1: Jugada fuerte de Barrera, jugada fuerte por atrás, la verdad que amarilla, media naranja, yo diría, porque muy fuerte la jugada por atrás.
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0: Se vienen tres cambios en la Universidad de Chile. Apenas pueda se los dé porque me tengo que ordenar todo el panel de nuevo. Mario Luis.
2: Debuta Reina Gonzalo en la U. El delantero tarzandino. Este chico, dicen que va a andar muy bien en la U. Al menos se ve así en los entrenamientos de la semana.
0: Cuidado que viene Michael León, le pegó un zurdazo. Buen zurdazo, un poquito recto, buena potencia. Y la pelota que llega sin problemas a las manos de Gabriel Castellón.
1: Yo creo que los tres cambios de la U de Chile hablan de que el técnico ya está como confiado de que el resultado es a favor, que va a tratar de controlar el partido, meter tres jugadores frescos para ver si se puede tener más de lo que ha tenido el balón. Recordemos que está con un 72% de posesión de balón. Poder tenerla hasta el final para poder asegurar el triunfo. Creo que es un equipo que está tranquilo de, y tratar de alargar esta cifra, ¿no?
2: 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Don Rodrigo Cáceres, ¿ordenó el puzzle de los tres cambios?
0: Todavía no, Mario, porque me llegó la información por varias partes y no me coincide, así que aquí la tengo. Se fueron Charles Aránguiz, ingresó Matías Saldivia. Aquí vamos a tachar a Aránguiz y vamos a poner a Saldivia. Vamos a ir con el otro cambio. Se fue el Maxi Morales, el Marcelo Morales, el número 14, el autor de la segunda cifra. Ingresó Ignacio Vázquez con la 23. Vázquez. Sí, yo me demoro un poquito. Disculpe, señora, señor.
2: Reina,
0: y el último.
2: Reina por Maxi Guerrero.
0: Claro. Gracias, don Mario. Se pasó tan amable. Por eso me gusta tanto esta radio.
2: Bien.
0: Maxi Guerrero con la 7 y 32, Reina. Ahí está el pool armado. Gracias, don Mario. Gracias, Luis. Y a todos los auditores por la espera también. Pero el frío hace media también, sí, para escribir. Sí.
1: Se le entiende. No.
0: La tiene Lucas Barrera. Ahora sí, Reina. Viene nuevamente el nuevo jugador de la Universidad de Chile. Centro con zurda, golpe de cabeza al Nico Vargas. Le va a quedar la cabeza con un cototo de tanto despeje que está dando esta tarde. Melgarejo en la marca, intenta pasar con Asadi. Ormazábal con Reina, el caracoleo, otro centro, para allá, para acá, lo tiene para el deseo, cuidado, viene el centro. Nuevamente el Nico Vargas y nuevamente tiro de esquina para el cuadro azul.
1: Número 12.
2: Se controlan 20.018 espectadores en Ñuñoa, llegaron 20.000 al partido.
0: 20.000 personas, 20.000 almas y un puñado de hinchas acereros, creo que son unos 50 a 60. Viene el centro, otro cabezazo y otro córner para el romántico viajero.
1: Número 13.
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0: 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La tiene Reina. Reina con el balón, va a cablazar el centro, rebote en Lucas Velázquez, el cabeza, se esfuerza para evitar que se vaya el córner, solamente lateral para el cuadro azul.
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0: Viene nuevamente la pelotita, la tiene Lucas Barrera. Barrera con el balón, intenta salir ahora con Matías Saldivia. El número 22, par de patos, cuac, cuac, 22. Nuevamente ahora combina con Reina, Reina con la pelotita. Sigue la pelota caracoleando por los pastos de Ñuñoa. Sigue ahora con Lucas Asadi. Asadi con el balón, sigue la pelotita, la tiene la Universidad de Chile. Lucas Barrera, Barrera con el pase exigido. Llega ahora muy bien Ignacio Vázquez, el Nacho, Nacho. Viene Barrera, combina con Tamayo, Tamayo con Barrera, la dejan ahí chiquitita, chiquitita, chiquitita, la pelota, viene el pase para Sadi, la baja muy bien, le queda largo el control, le queda al Fabio Ormazábal. Estaba adelantado y esto es tiro libre en el fondo para el Club de Deportes Huachipato.
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0: Sigue el fútbol. Vamos a ir ahora que nos va a llegar el minuto 35 con el análisis de Luis Ortiz en Radio Energía.
1: Tenemos nuevo cómputo.
2: ¿Sí?
1: Sí, 76% de tenencia de balón de la U de Chile sobre un 22% de Huachipato. Eso la verdad que es mucho. Habla de lo que ha sido este partido, de lo que ha sido la presión de Huachipato, el poder tener el balón. Huachipato, no hay excusa igual, a pesar de estar con 10, de la manera débil que logra recuperar los balones y salir jugando. La verdad que eso no ha estado certero. Huachipato ha sido débil en atacar, ha sido débil en el puntazo final. Eso es lo que lleva a que esta cantidad, este porcentaje de tenencia de balón de la U ha sido la tónica de todo el partido.
2: Misión cumplida para Duarga, que se fue y ingresó, como es natural en agosto, un gato en la línea ofensiva de la U.
0: Juan Manuel Lucero con la número 18. Oiga, don Luis, pero Luis, déjeme presentar como corresponde. Tenemos nuevo cómputo. ¡Rica la bodega! ¿Qué pasa? Recuerden, ojo, muy importante, el próximo 6 y 7 de noviembre, Teletón 2026. Así que ya estamos preparando motores para la nueva campaña solidaria que lleva más de 40 años uniendo y rehabilitando e incluyendo a niños y jóvenes con discapacidad en nuestro país. El centro de Reina para Lucero, cabezazo que le sale al medio, se salvó nuevamente. Oye, pero cómo se complica solo, salen tocando en la misma área grande, don Luis. ¿Cómo sí se puede solucionar esto?
1: Ya no,
0: dígame, explíqueme.
1: A ver, mire, estamos en el minuto 81, ya no hay solución para esto, para mí, porque este equipo recibió charla técnica, este equipo recibió instrucciones, y se hicieron los cambios que el técnico cree conveniente, y no hay una solución, no hay un cambio de actitud en Huachipato. Recuperan con dificultad, son presionados, no, la verdad es que no le veo ajuste. Yo creo que lo mejor que le puede pasar a Huachipato en estos momentos es que termine el partido.
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1: Sí. No sé, igual el juez no me ha gustado mucho, no ha sido muy criterioso.
0: No, yo concuerdo contigo, Luis. Creo que le ha quedado un poquito grande el partido. Sí, creo que justamente la U debería tener por lo menos un par de amarillas más.
1: Sí, justamente. Y una que fue media naranja ahí.
0: Sí, bastante naranja. Sí. Altamirano, qué caracolea, tiene loco, tiene crazy. Al jugador Mario Briseño, la tiene Nico Fernández. Fernández que se la pasa a Sadi, el pisotón, no pueden quitársela. Y ahí debería cobrar la ley de la ventaja y detuvo las acciones. Juan Larluco, ¿dónde está? Se quedó en Canadá, aparece el del Mundial.
1: Sí. La verdad que malo. O sea, mala decisión. Se supone que interrumpió el ataque de la U.
2: Tú sabes que claro, al juez que dirigió Huachipato Cobresal, expulsa al TES, Espuna. Y también el, digamos, la gente del arbitraje, de su vez, este fin de semana, que no dirige a Jona ni siquiera partió de la segunda categoría de la primera vez, en este caso, ni menos de la primera. También fue castigado Héctor Jona por echarle el caballo, digamos, al TES.
0: Claro, debería haber mantenido la paciencia, la templanza. Él es la justicia dentro de la cancha, no puede reaccionar así, si él es árbitro.
1: El respeto ante todo.
0: De todas formas, concuerdo contigo, Luis.
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0: No hable de Marraqueta hasta ahora, que hace un hambre, que se le encargo, Mario. Ruego por una Marraqueta, jamón, queso. O francés, sí, estamos en la zona. Un francés. Y ahora amarilla para Mario Briseño. Oh, increíble. Hazte ver, Juan Garaluco.
1: La verdad que no fue una jugada como para amarilla, no, la verdad que no.
0: No, le hacen un enganche. Sí.
1: Ahí donde digo yo el criterio de este árbitro no me ha gustado, a pesar de que no quita mérito a que la U vaya ganando 2-0, no ha influido en nada, pero se han tomado algunas decisiones, algunos coros que realmente no concuerdo con ellos. Como dices tú, Rodrigo, hay un par de tarjetas que le faltaron a la U.
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0: Atención que tenemos cambios en Huachipato. Se fue con la 9, Lionel Altamirano, e ingresó con la número 16, Luciano Arriagada. Y también se fue el recién amonestado Mario Briceño con la 7 e ingresó algo que le falta a este cuadro de Huachipato. Alegría, alegría con la 53.
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0: Ahora hay falta de Barrera, le pegó un empeñón, lo mandó lejos al joven Alegría. ¿Cuánto tendrá Alegría? ¿18 años?
1: No sé, pero cuando lo vi entrar parecía 15, 16 años, ¿no?
0: Vamos a revisar aquí al tiro la ficha técnica que tenemos. Y tenemos.
2: Es un niño. Este es un colombiano.
1: Sí, es un niño.
2: Este es la gran promesa de Huachipato. Ojo, no se ría.
1: No.
2: Es la gran promesa de Huachipato. Y ya lo escuchamos por ahí que este es el gran proyecto de Huachipato. Es el colombiano, ¿cierto? Alegría.
1: Sí, muy joven, ¿no?
0: Freddy Alegría.
2: Eso es. Ya nos enviaron la recomendación hace rato.
1: Con una cara de niño.
0: Sí. Como te digo, estoy buscando la información respectiva de él porque es demasiado joven. Se ve muy niñito. Nació el 23 de febrero de 2009. Tiene 17 años.
1: Sí, me parecía. La verdad que cuando entró a la cancha se veía un niño. 16, 17 años, yo más o menos le calculé, sí.
0: Viene nuevamente la Universidad de Chile. Mario, voy contigo.
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0: Viene la Universidad de Chile. Recordamos que los próximos partidos de Huachipato, el próximo fin de semana en calidad local, recibe a Everton de Viña del Mar y después va a viajar nuevamente a Santiago para jugar contra Palestino. En cambio, la U será local nuevamente contra Palestino en esta cancha de Ñuñoa y después viajará a la quinta región para jugar con el Tomate Mecánico Limache.
2: Alvider, ahí estaremos, ¿cierto?
1: Sí.
2: Yes.
0: Estaremos siempre con los equipos de la región para llevar lo mejor del fútbol nacional. Ahora hay una mano fuera del área por parte de Luciano Arriagada. No, era Michael León. Se parece bastante el corte de pelo, por eso uno se confunde con la distancia. Tiro libre frente a la tribuna Andes. En diagonal al arco, defendido por Sebastián Mella. Le quiere pegar Ignacio Vázquez con pierna izquierda y Lucas Asadi, perdón, Vázquez con derecha y Asadi con pierna izquierda. Le pega Vázquez, el centro, lleno de veneno, le sacó pintura al horizontal, saco de fondo para Huachipato cuando estamos en el minuto 43 de la segunda etapa.
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0: Cabezazo, la tiene Melgarejo. Intenta avanzar algo la escuadra de Huachipato. Arriagada, Melgarejo, la deja chiquitita. Intentan avanzar con Luciano Arriagada. Rompe muy bien el número 31 Tamayo, que se la pasa a Lucas Asadi. Agárrate Catalina, que se viene la contra. Está mal parado Huachipato en la zona defensiva. Asadi viene con el Nacho Vázquez, se mete el área. Nacho, cuidado, el centro, Lucero, el pivoteo. Casi reina, muy bien bloqueado por el cabeza Lucas Velázquez. Viene nuevamente la Universidad de Chile. Reina, lo botan, cobró falta. Una faltita, muy blandito el refuerzo. Tiro libre para León de Niño.
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0: Sigue la pelota detenida. Nos quedan 30 segundos para que nos indiquen cuánto más vamos a jugar de propina. Yo creo que no más de 4 minutos.
1: Sí, yo creo, igual ya a esta altura, después del segundo gol de la U de Chile, el partido declinó, el partido no fue tan atractivo como al principio. Y bueno, ahora Huachipato lo que tiene que es tratar de aguantar estos minutos. Creo que van a ser 5 o 6 minutos los que va a dar, no sé, porque el criterio de este árbitro da mucho que pensar.
0: Luis, me voy a jugar un quino o algo, porque la chunté. 4 minutos de adición se juegan en Ñuñoa. A contar de este preciso momento, la tiene Sebastián Mella con el tiro libre. No pasó nada, sale con una de bowling. Intenta avanzar con el Nico Vargas. Pelotazo largo para Luciano Arriagada. No puede llegar, ni siquiera saltó el ex Atlético Paranaense y Colo Colo. La tiene Vázquez, juega con Saldivia. Intentan combinar con el número 31, Tamayo. Tamayo con Fernández. Fernández con el falón. Nuevamente Reina. Reina con el pase filtrado para que llegue el Fabio Ormazábal. Ormazábal, el ex O'Higgins, el ex Hoyo y... Viene Javier Altamirano, Lucas Asadi, quiere plegarle distancia hacia la pared con Lucero, queda largo, pasó de largo, Oso, la dejan chiquitita para que salga jugando con Claudio Sepúlveda, lo botan, lo toman, Altamirano, nuevamente Arriagada, Tamayo en la marca, se la logró quitar, demasiado frío, el jugador Luciano Arriagada no ha sabido conectarse en el campo de juego. Mario Enrique Salazar, estamos quemando los últimos cartuchos de fútbol acá en Ñuñoa.
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0: Saludamos también a Jenny Villagra, que nos está escuchando allá en la décima región de Los Lagos. Está sentada frente al mar, está en Puerto Montt, escuchando nuestra transmisión del partido que lo gana parcialmente la Universidad de Chile por sobre la escuadra de Huachipato. Javier Altamirano con el balón, se la pasa Nacho Vázquez. Nacho, que se quiere meter en el área, lo va a lograr, puede entrar en la bicicleta, la tiene loco, o sea, lo tiene loco tanto a Malanca como a Michael León. El disparo de Breiner Tamayo y la pelota se va fuera de la cancha, saque de fondo para la escuadra de Jaime García.
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0: Malanca, que juega con Sebastián Mella, lo presionaron tanto que tuvo que echar la pelota fuera de la cancha. Queda 1:10. Esto se va a acabar en cualquier momento. La recupera la escuadra de Huachipato, totalmente deslucida hoy día acá en Santiago. Arriagada, juega con León. Atrás con Mella con un pelotazo largo y tendido a la que te criaste, al buen fantasma. Cri, cri, cri, cri. Llega a los pies de Matías Saldivia. Saldivia que combina con Javier Altamirano. Altamirano con el gato Lucero. ¡Miau! Están todos los animales acá dándole todos los apodos. Los gatitos, los perritos, los grillos. Están todos, porque todos quieren estar junto a Energía Deportes. Lucas Asadi. Asadi con la pelotita. Se la pasa a Javier Altamirano. Altamirano con el balón. Don Mario se ríe de las tonteras que digo. Viene nuevamente el centro de Matías Saldivia. Cuidado, el taquito de Reina. Intenta pasar. Cuidado, que viene el Fabio Ormazábal. Se mete Alegría. ¡Lo bota! Nada, cobró el juez. Yo pensé que iba a cobrar penal para la U. Y nada, solamente saque de fondo para el cuadro campeón del sur.
2: 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Lo sigue ganando la U 2-0 sobre Huachipato, con algunos lujos que son parte ya de este partido, Luis, en lo que significa ya el relajo de un partido ganado.
1: Terminó. Sí.
0: Así es, señora, así es, señor, como bien lo dice Luis Ortiz y Mario Enrique Salazar, colorín colorado, este partido se ha terminado, es triunfo y asegura el segundo lugar de la tabla de posiciones. A intentar cazar a Colo Colo en la cima. La U llega a 30 puntos, se separa de la Católica, que hoy perdió ante Deportes Concepción allá en Collao. Y la U sigue a la casa del cacique, le gana por 2-0 a la escuadra de Huachipato. Y el partido se terminó, terminaron de correr, terminaron de jugar. Es triunfo para los azules. Amigas, amigos, yo me despido de ustedes. Mario, Luis, gracias por la invitación y el apoyo con los cambios. Será hasta una próxima oportunidad. Muchísimas gracias, Big Boss. Como siempre, aquí estamos al pie del cañón. Muchas gracias a la gente. Saludos a la gente de Los Ángeles, de Quilleco, de Concepción, de mi Talcahuano querido, de mi Talcahuano amado. Acá está el Cholero Cáceres trabajando para y con ustedes. Mario, Pedro, Luis, muchas gracias. Muy buenas noches.
2: Gracias, Rodrigo Cáceres. Narración desde el Nacional para victoria de la U de Chile sobre Huachipato, 2-0 esta tarde con los goles de Vargas. ¿Está por ahí Gago?
3: Sí. Ya con 11 con 11 eran superiores, que se incrementa con la expulsión del equipo de Huachipato.
4: Sí, creo que hoy hicimos un gran partido. También es difícil jugar con un rival menos, donde estaba posicionado un poco más bajo. En el 11 versus 11 también creo que el equipo estaba muy bien, estábamos encontrando los espacios y creo que se hizo un gran partido en línea general.
3: En la semana pasada yo le destacaba como virtud la reacción que tuvo tras el empate de Audax. Hoy día la virtud, la paciencia, puede ser de cómo se dio el partido.
4: Sí, de sostener el juego, de sostener la identidad de juego que queremos tener en cada partido, de entender de cómo le tenemos que jugar los partidos, de cómo se planifican, y a partir de eso creo que el equipo está hoy jugó un gran partido.
3: Hoy día, ¿qué le aporta Aránguiz, que no había sido titular en los últimos partidos, y Lucas Azay también, que arranca como titular?
4: A ver, la categoría de Charlie y la jerarquía que tiene no la vamos a descubrir ahora. Creo que es un jugador que hace funcionar en muchas situaciones al equipo, lleva desde una parte defensiva a una parte ofensiva la pelota con mucha claridad, tiene ese tiempo que se toma de más, tiene pocas pérdidas y eso facilita. Y el caso de Lucas, lo vuelvo a repetir, como lo digo en todos los partidos, cada futbolista se gana su lugar.
3: Un golazo el de Vargas, ¿cómo se dio la jugada?
4: Bueno, lo viví.
3: Lo último, sé que no habla del tema hasta que nos firmen, pero hay todo ya casi listo, ¿no? Reinhardt y el arquero. Jordan,
4: la semana. Muchas gracias.
3: Chao. Ahí está.
2: No lo quiso responder, ¿ah?
4: ¿Eh? Sí.
2: Llega Jordan, un portero, es que había Gago comentado que no estaba conforme con Castellón.
1: Correcto, sí. Bueno, ahí no quiso comentar, ¿eh?
2: Sí, vamos con García, técnico Huachipato.
3: Tiempo en el partido.
5: Es difícil sostener en el tiempo y después va la herramienta un poquito, tratamos de ir sumando cosas, sumando experiencia, los chicos también hay que prepararlo y creo que bueno, desde lo de ofensivo no costó mucho y lo defensivo creo que estuvimos ahí, tuvimos dos errores bien marcados donde con estos equipos es más complicado, pero dentro de lo que hemos venido haciendo de los sacrificios, de lo físico, de un plantel tan joven, un plantel reducido, esto va a pasar y hay que ser valiente, siempre digo yo, para sostener algo, pero es lo que me está tocando vivir y yo lo asumo con mucha valentía, mucha responsabilidad, donde estas cosas van a pasar con estos jóvenes y también se den cuenta de que estos partidos tienen que ir creciendo.
3: En el plan de juego inicial, que tuvo que ser modificado por la expulsión, pero ¿qué es lo que buscaba con Briseño abierto, Guayquil a la izquierda, donde habitualmente lo vemos a la derecha?
5: Que chocaran con los laterales y lo buscáramos y le diéramos un poco más de amplitud, que lo cual lo estábamos haciendo, estábamos generando. Entonces, al salir un hombre, sobre todo en medio, después ya las variantes se me van achicando, entonces pues obviamente entran jóvenes donde le va a costar y entrar en un partido así también es difícil, meterse en la onda del partido. Obviamente después la expulsión te hace retroceder, después ya quedó solo el tanque y fuimos después cuesta arriba. Defendimos más que atacamos, no pasamos la cancha, no ganaron. El arbitraje no tengo nada que decir, creo que creo que hicieron un buen arbitraje y esas cosas hay que reconocer. Y tuvo dos oportunidades de las hartas que tuvo Universidad de Chile, de las hartas, pero para eso estamos, para defender, y tuvimos dos ocasiones donde dejamos el arco libre, una y después un remate, pero creo que el arquero se portó, el de nosotros, Bravo, se portó excelente.
3: Está muy bien, Jaime, análisis. Muchas gracias.
5: Muchas gracias, que esté bien.
2: Análisis de García, técnico de Huachipato, en este partido que termina entonces con victoria para el equipo azul por la cuenta de 2-0. 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También estamos en Lebu. Ahí está el mejor de la cancha, Lucas Azadi.
3: Hace tiempo también que no lo veíamos de titular y eso nos alegra bastante. ¿Cómo te sentiste? ¿Cómo lo fuiste viviendo desde que te comunica Fernando Gago que nuevamente vas a ser titular en la Universidad de Chile? ¿Cómo estás? Buenas tardes.
6: Primero que todo, buenas tardes, creo que son como las 7:30.
3: Sí, sí, sí.
6: Está oscuro, pero gracias por el premio. Sí, como tú dices, hace mucho tiempo, bueno, no venía citado, la fecha pasada ya empecé a jugar de nuevo y día 90. Me sentí bien, un poquito cansado al final, pero no, muy contento por volver a jugar y por volver a aportar al equipo, que eso es lo más importante.
3: La semana pasada en una declaración dijiste, bueno, no lo había pasado tan bien, lo había pasado más o menos, no es fácil no estar citado en un equipo como la U cuando venía siendo una de los buenos aportes y buenas figuras.
6: Sí, más allá de las no citaciones, también cosas personales, perdí a mis dos abuelos de parte de mamá muy seguido en un mes. No es grato ver a la mamá triste, así que esto también es por ella, por mi papá, volver a jugar y volver, como dije, a aportar al equipo.
3: Ahora, dos asistencias, la primera fue un golazo, ¿no? Cuando ve a Eduardo, ya lo ves medio perfilado porque como que esperó desde el momento que hace el pase, esperó para hacer la tijera.
6: No, yo siento que toda del Edu, la verdad que fue un golazo, como tú dices, y como te dije, aportando al equipo y feliz de volver a jugar 90 minutos, que lo necesitaba harto.
3: Esto es como ya para sacarse definitivamente ese mal momento, volver nuevamente a ser el Lucas Azadi que conocimos el año pasado y que todos hablaban de ti.
6: Sí, la verdad, eso quiero seguir jugando, aportando al equipo, disfrutar, ser feliz acá, que la verdad es muy lindo, primero que haya venido mucho más gente que los partidos anteriores y también haberles dado este triunfo.
3: Lo último, muchos habló, ¿no?, en todo este tiempo de la posibilidad de partir, de ofertas del extranjero. ¿Cómo lo fuiste tomando? ¿Tuviste esas oportunidades? ¿Lo planteaste en un momento en tu cabeza decir, bueno, a lo mejor es mejor salir o quieres seguir acá en la U por mucho tiempo más?
6: Por algo sigo acá, creo que esa es la respuesta. Estoy acá, estoy feliz, como te dije, y feliz de volver a jugar.
3: Lucas, que estés bien.
6: Igual, pues.
2: Caso curioso de Lucas Azadi, lo vetó Gustavo Álvarez, lo vetó después el técnico Alpaque Minigini, lo vetó Gago y mira, Lucho, es el mejor de la cancha sin duda. En un partido donde las llegadas de la U fueron muchas y apenas dos de Huachipato. Yo recuerdo la de Briceño Altamirano, primer tiempo, y el tiro de Michael León desde fuera del área, y con eso no se puede.
1: La verdad que me queda la impresión de que este tipo de partido, Mario, de que el equipo ganador, en este caso la U de Chile, no tuvo que trabajar mucho para ganar. Un triunfo donde el equipo no fue un triunfo con el mayor de los esfuerzos, de la adrenalina que cada equipo tiene. La verdad que la U ganó, como quien dice, un 80% de su capacidad. La verdad que fue un partido fácil para la U. El primer tiempo vino la expulsión, donde de ahí cambió todo el partido. Había dado la impresión de que antes de la expulsión Huachipato podía manejar la situación, recuperando balones y creando peligro en el área de la U de Chile, pero después la expulsión, el partido se tornó todo a favor de la U, la tenencia de balón, la capacidad de recuperar la pelota, la débil respuesta de Huachipato para recuperar los balones y tratar de atacar al equipo de la U, fue de ahí en adelante un monólogo de lo que es este partido. Es un partido donde la U de Chile no tuvo que hacer mucho esfuerzo para ganarle 2-0 a Huachipato.
2: Comentario de cierre de Luis Ortiz de esta victoria entonces de la U sobre Huachipato, 2-0, Estadio Nacional, con narración de Norio Cáceres, creo que ya nos vemos. Estamos cerrando la remisión, pero hay noticias que están circulando hasta ahora, naturalmente, en un día complicado, además, con este sistema de mal frente.
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2: Cerramos el programa con noticias de esta hora. En Contulmo, Río Leyva, en Puente, camino a Contulmo, alcanzó el umbral rojo. Atención, Río Leyva. Puente camino Contulmo alcanzó umbral rojo hace instantes. En Tomé, debido a las condiciones derivadas del sistema frontal y con el propósito de resguardar la seguridad de las comunidades educativas, se suspenden las clases para mañana. En los siguientes colegios: Escuela Menque, Escuela Dichato, Escuela Ignacio Serrano, la Escuela Artística República de Panamá, la Escuela San Carlitos, la Escuela Cerro Estanque, la Escuela Cocholhue. Entonces mañana no hay clases. Escuela Menque, Dichato, Ignacio Serrano, Artística República de Panamá, San Carlitos, Cerro Estanque y Cocholhue. La suspensión considera estudiantes, docentes, asistentes de la producción y equipo educativo de los establecimientos antes mencionados. Resto de los establecimientos, clases normales.

0: poco de bálsamo, como dice usted, con nuestras transmisiones.
1: Y nos vamos. Muchas gracias. Ha sido una larga jornada que arrancó con Deportes Concepción Católica, ventaja 3-0 para el León de Collao. Y esta tarde, hace instante, la derrota de Huachipato frente a la Universidad de Chile en el Nacional. Mañana, 9:30 de la mañana, horario de salida del primer programa deportivo, y a la hora 14, el segundo, con todo el análisis de la fecha 17 del campeonato, no solamente la primera división, sino que además todas las noticias del deporte. Hasta mañana.
0: Hasta mañana.

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1: 19 horas, 37 minutos.

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